que hicieron mi sueño realidad. Enseñarle a la gente que los raperos no somos porquería. Les hago un fuerte aplauso a ustedes mismos.

0: Puerto Rico, esta canción que viene a continuación fue un gran éxito gracias a ustedes. Y esta canción se la quiero dedicar a todo aquel que haya perdido un amigo. Y yo quiero que todo el que haya perdido un amigo en esta noche la cante, que se escuche en el cielo, porque yo sé que ellos no están escuchando, ¿ok?
1: Y Dios te bendiga mucho.
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1: Ante esta comunidad cristiana que representa la Iglesia de Dios, os pregunto, si alguien tiene un impedimento para que esta unión se realice, que lo diga ahora o que calle para siempre. En la

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1: ¿Te has comunicado al celular de Ken White? Tan pronto pueda, te devuelvo la llamada.
2: 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De verdad, te estoy llamando para decirte que lo nuestro no puede continuar. 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

0: 16.
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0: 5 y 14.
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0: 5 y 45.
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Nuestro escapulario santo, escudo es tan verdadero, que no hay plomo ni hay acero del que reciba quebranto. Puede que aunque es de lana tanto, que vence al fuego y al hielo.

Flores de vuestro Carmelo son la variedad de santos, profetas, mártires tantos, vírgenes y confesores, pontífices y doctores que hacen vuestro monte cielo.

Por eso os honras tanto, Señor, al Carmelo hiciste, que viviendo le asististe mil veces con vuestras plantas, con vuestras pláticas santas, doblaste su antiguo celo.

Dando culto a vuestro honor durará siempre el Carmelo, porque así lo alcanzó el celo de Elías, su fundador, cuando Cristo en el Tabor mostró su gloria sin velo.

salve a la Madre del Cielo por sus intenciones, por los alférez de este día, la familia Agudelo Berrío, Agudelo Patiño y Maldonado Agudelo, por el eterno descanso del señor Jairo Cuartas. Oramos por todo este sector de la Inmaculada, las instituciones que engalanan hoy nuestro día, los bomberos de nuestro municipio, la Policía Nacional y el Ejército. Salve. Dios te salve, Reina y Madre, Madre de Misericordia, vida, dulzura y esperanza nuestra. Dios te salve, a ti clamamos los desterrados, hijos de Eva. Aquí suspiramos, sumiendo y llorando en este valle de lágrimas. Ea pues, Señor, abogada vuestra, vuelve a nosotros tus ojos misericordiosos, y después de este destierro, muéstranos a Jesús, fruto bendito de tu vientre, oh clemente, oh piadosa, oh dulce Virgen María. Ruega por nosotros, Santa Madre de Dios, para que seamos dignos de alcanzar las promesas. Ruega por nosotros, Santa Madre de Dios. Oremos, oh Virgen Santísima Inmaculada, belleza y esplendor del Carmelo, vos que miráis con ojos de particular bondad al que viste vuestro bendito escapulario, miradme benignamente y cubridme con el manto de vuestro maternal protección. Fortaleced mi flaqueza con vuestro poder, imitad las tinieblas del entendimiento con vuestra sabiduría. Aumentad en mí la fe, la esperanza y la caridad. Adornad en mi alma con tales gracias y virtudes que sea siempre amada de nuestro divino Hijo y de vos. Asistidme en mi vida, consoladme cuando muera con vuestra amabilísima presencia y presentadme a la Augustísima Trinidad como hijo y siervo devoto tuyo, para alabaros eternamente y bendeciros en el paraíso. Por Jesucristo nuestro Señor. Nuestra Señora del Carmen. Nuestra Señora del Carmen. Para mañana domingo, domingo 12 de julio, el día sexto, entonces el Santo Rosario será desde Cotrabrí y la institución es el Centro Día. Vamos a iniciar la Santa Eucaristía.

celebramos la Santa Eucaristía. Por el eterno descanso de John Jairo Areiza Jaramillo y por todas las ánimas, intención de una devota. Por el eterno descanso de Jairo Cuartas, intención de Alba Mora. En el nombre del Padre, y del Hijo, y del Espíritu Santo. Amén. La gracia de nuestro Señor Jesucristo, el amor del Padre y la comunión del Espíritu Santo esté con todos ustedes. El Señor Jesús, que nos invita a la mesa de la palabra y de la Eucaristía, nos llama a la conversión. Reconozcamos, pues, que somos pecadores. Invoquemos con esperanza la misericordia de Dios. Yo confieso ante Dios Todopoderoso y ante ustedes, hermanos, que he pecado mucho de pensamiento, palabra, obra y omisión, por mi gran culpa. Por eso ruego a Santa María Siempre Virgen, a los ángeles y a los santos, y a ustedes, hermanos, que intercedan por mí ante Dios nuestro Señor. Dios Todopoderoso tenga misericordia de nosotros, perdone nuestros pecados y nos lleve a la vida eterna.

0: Oremos. Oh Dios, que hiciste del abad San Benito un esclavo maestro en la escuela del divino servicio, concédenos que, prefiriendo tu amor a todas las cosas, avancemos por las sendas de tus mandamientos con libertad de corazón. Por nuestro Señor Jesucristo, tu Hijo, que vive y reina contigo en la unidad del Espíritu Santo y es Dios, por los siglos de los siglos. Amén. Pueden sentarse.
1: Lectura del libro de Isaías. En el año de la muerte del rey Josías, vi al Señor sentado sobre un trono alto y excelso. La orla de su manto llenaba el templo. Junto a él estaban los serafines, cada uno con seis alas. Con dos alas se cubrían el rostro y con dos el cuerpo. Con dos volaban y se gritaban unos a otros, diciendo: Santo, santo, santo es el Señor del universo, lleno está la tierra de su gloria. Temblaban las jambas y los umbrales al clamor de su voz, y el templo estaba lleno de humo. Yo dije: ¡Ay de mí! Estoy perdido. Yo, hombre de labios impuros, que habito en medio de gente de labios impuros, he visto con mis ojos el Rey, Señor del universo. Uno de los seres de fuego voló hacia mí con una ascua en la mano que había tomado del altar con unas tenazas. La aplicó a mi boca y me dijo: al tocar esto tus labios, ha desaparecido tu culpa, está perdido tu pecado. Entonces escuché la voz del Señor que decía: ¿A quién enviaré y quién irá con nosotros? Entonces, y contesté: aquí estoy, mándame. Palabra de Dios.
0: Te alabamos, Señor.
1: El Señor reina vestido de majestad.
0: El Señor reina vestido de majestad.
1: El Señor reina vestido de majestad. El Señor vestido y ceñido de poder.
0: El Señor reina vestido de majestad.
1: Así está firme el orbe y no vacila. Tu trono está firme desde siempre y tú eres eterno.
0: El Señor reina vestido de majestad.
1: Tus mandatos son fieles y seguros. La santidad del la santidad es el adorno de tu casa, Señor, por días sin término.
0: El Señor reina vestido de majestad.

0: El Señor esté con ustedes. Lectura del Santo Evangelio según San Mateo. Gloria a ti, Señor. En aquel tiempo dijo Jesús a sus apóstoles: un discípulo no es más que su maestro, ni un esclavo más que su amo. Ya le basta al discípulo con ser como su maestro, y al esclavo como su amo. Si al dueño de la casa lo han llamado Belcebú, ¿cuánto más a los criados? No les tengan miedo, porque nada hay encubierto que no llegue a descubrirse, ni nada hay escondido que no llegue a saberse. Lo que les digo en la oscuridad, díganlo a la luz, y lo que les digo al oído, pregónenlo desde la azotea. No tengan miedo a los que matan el cuerpo, pero no pueden matar el alma. No tengan miedo al que puede llevar, ténganle más bien miedo a los que pueden llevar a la perdición, alma y cuerpo, en la gehenna. No se venden un par de gorriones por un céntimo, y sin embargo ni uno solo cae al suelo sin que lo disponga su padre. Pues ustedes hasta los cabellos de la cabeza tienen contados. Por eso no tengan miedo, valen más ustedes que muchos gorriones. A quien se declare por mí delante de los hombres, yo también me declararé por él ante mi Padre que está en los cielos. Y si uno me niega ante los hombres, yo también lo negaré ante mi Padre que está en los cielos. Palabra del Señor. Gloria a ti, Señor Jesús. En este día quinto de la novena en honor a Nuestra Señora del Carmen, meditamos en la Santísima Virgen como Madre de la Iglesia. Ella es la madre de la comunidad de la Iglesia. La Santísima Virgen María permaneció unida a la Iglesia desde sus comienzos. Ella se reunía con los apóstoles para la oración. La Virgen estaba siempre con los discípulos del Señor, con los apóstoles. Y el día de Pentecostés, en la venida del Espíritu Santo, ella estaba en el cenáculo, en la oración. En esa celebración israelita de la fiesta de Pentecostés que celebraba el pueblo de Israel, recibió la Virgen el Espíritu Santo junto con los apóstoles, pero ella siempre ha tenido el Espíritu Santo, porque ella es llena de gracia y de amor. Ella es sagrario del Espíritu Santo. Solemnemente lo recibió el día de Pentecostés, unida en oración a los discípulos del Señor. Con los discípulos del Señor oraban algunas mujeres piadosas y también María, la Virgen Madre de Dios. Por eso la Virgen es contemplada como Madre de la Iglesia. Y ella peregrina con nosotros en nuestra vida de fe. A la Virgen debemos acudir todos los días de nuestra vida, pidiéndole esa perseverancia en la fe, y que nuestra fe vaya con esa sumisión a Dios, con esa coherencia en nuestro pensar, hablar y actuar. A ella tenemos que pedirle, nos dé siempre la gracia de caminar en la presencia de Dios todos los días de nuestra vida. En este día recuerda la liturgia también a un gran santo en la historia de la Iglesia, San Benito Abad. El Abad San Benito dejó un gran recuerdo en la Iglesia del Señor por su devoción y gran piedad a la Santa Cruz, que recomendaba tenerla siempre presente en la defensa contra las fuerzas del mal. Por eso existe la Santa Cruz de San Benito con su medalla protectora. No es la Santa Cruz ni la medalla de San Benito un signo maligno, sino por el contrario, un signo de bien para llevarlo con devoción en nuestra vida. La cruz de San Benito nos recuerda esa defensa de este gran apóstol del Señor contra las fuerzas del mal, contra las fuerzas del enemigo, contra Satanás. Él tuvo que luchar contra el demonio que le atormentaba y él exorcizaba al maligno. Hoy lo invocamos para que también interceda ante Dios por nosotros, junto con los santos, con el Padre Marianito, y nos ayude en nuestra vida cristiana, en nuestro compromiso con Dios y con la Iglesia. El Santo Evangelio en el día de hoy nos recuerda la vida de la humildad que debemos vivir en el campo de la fe como servidores de Dios. Un discípulo no es más que su maestro, no supera a su maestro, sino que es servidor, es su amo, es su esclavo. Un discípulo es un servidor de Dios, nos dice esta palabra de Dios. Cuando el Señor le habla a sus discípulos, les está diciendo que sean servidores, que se sometan a Dios y que vivan su autenticidad frente a Dios y frente a los demás. Por eso dice el Señor que nada hay oculto que se llegue a descubrir, que lo que Él les habla, proclámenlo ellos también. Que lo que Él les habla en lo escondido, háblenlo en las azoteas, en las azoteas. Que sean luz en la oscuridad y que tengan temor a los que matan el alma, es decir, a los que llevan al pecado, al mal. Que no le tengan miedo a los que matan el cuerpo, que ellos van a ser perseguidos por causa del Evangelio, pero que no tengan temor, les dice el Señor a sus discípulos. Así también nos dice el Señor a nosotros en este día, que debemos tener el temor de Dios, el temor a ofenderle, que tanto nos falta en esta vida, porque somos pecadores y continuamente debemos estar recurriendo a la gracia de Dios, a buscar continuamente la presencia de Dios. A ejemplo de San Benito, que fue un hombre que vivió la oración, el sacrificio, la penitencia, y orientó a su comunidad en el convento, a sus religiosos, a vivir siempre esa sumisión a Dios. Es la enseñanza que nos da este gran santo en este día, y también gran devoto a la Santísima Virgen, porque todos los santos vivieron su devoción y consagración a Dios, y también a la Madre de Dios, a la Virgen María. Todos los santos oraron con el rosario varias veces en el día. Nosotros solamente oramos una o dos vececitas en el día, pero debemos siempre tenerlo en cuenta para que la Santísima Virgen interceda ante Dios. Ella que ayudó a los santos, especialmente que asistió al Padre Marianito, a San Benito y a todos los santos en su vida cristiana, ella también nos asista a nosotros como iglesia, como pueblo de Dios. Invoquémosla en este día como madre de la iglesia, madre de nuestra comunidad. Nos guíe, nos asista en nuestro peregrinar por esta vida, y de manera muy especial en la hora en que vamos a pasar a la eternidad. Vamos a preparar las ofrendas, los que traen las ofrendas para que. Hoy estamos orando por los bomberos, por la policía, por el ejército.
1: Muy bien, el orden es el pan, el vino, la luz y los signos de los bomberos. Podemos ir avanzando con el pan. Pan. Señor, te presentamos este pan, fruto de la tierra y del trabajo del hombre, que al convertirse en tu cuerpo y en tu sangre, nos fortalezca nuestra fe y nos enseña a compartir con generosidad con los más necesitados. Vino. Señor, te ofrecemos este vino, fruto de la vida y el trabajo del hombre, que son signos de alegría en nuestra alianza, que al convertirse en su sangre nos renueve en el amor, la esperanza y el compromiso de vivir un auténtico discipulado tuyo. La luz. Señor Jesús, te presentamos esta luz como signo de tu presencia en nuestra comunidad. Ilumina nuestros campesinos, nuestro municipio, fortalézcanos en nuestra fe y haz que también nosotros seamos luz en medio de la oscuridad. La palabra de Dios. Padre bueno, te presentamos las Sagradas Escrituras, fuente de sabiduría y vida. Haz que al escuchar la recibamos con un corazón abierto y lo pongamos en práctica en nuestras vidas. Te presentamos el cuerpo de bomberos de nuestro municipio, la policía, el ejército. Señor, te presentamos este casco y esta gorra, símbolos de nuestra labor como bomberos, para que nos conceda la fortaleza, sabiduría y protección en cada servicio.

en el momento de ofrecer el sacrificio de toda la iglesia. Oremos a Dios Padre Todopoderoso. Miras con bondad, Señor, estas ofrendas que te presentamos en la memoria de San Benito Abada, y haz que nosotros, buscando a ejemplo suyo, merezcamos conseguir en tu servicio los dones de la unidad y de la paz, por Jesucristo nuestro Señor. El Señor esté con ustedes. Levantemos el corazón. Demos gracias al Señor nuestro Dios. En verdad es justo y necesario, en nuestro deber y salvación, darte gracias siempre y en todo lugar, Señor Padre Santo, Dios Todopoderoso y Eterno, porque celebramos tu providencia admirable en los santos que se entregaron a Cristo por el reino de los cielos. Por ella llamas de nuevo a la humanidad a la santidad primera que de ti había recibido, y la conduces a gustar los dones que espera recibir en el cielo. Por eso con los santos y todos los ángeles te alabamos proclamando sin cesar. ¿Eh?

Santo eres en verdad, Señor, fuente de toda santidad. Por eso te pedimos que santifiques estos dones con la efusión de tu Espíritu, de manera que se conviertan para nosotros en el cuerpo y la sangre de Jesucristo, nuestro Señor, el cual, cuando iba a ser entregado a su pasión voluntariamente aceptada, tomó pan. Dándote gracias, lo partió y lo dio a sus discípulos, diciendo: tomen y coman todos de él, porque esto es mi cuerpo, que será entregado por ustedes.

Del mismo modo, acabada la cena, tomó el cáliz y dándote gracias de nuevo, lo pasó a sus discípulos diciendo: tomen y beban todos de él, porque este es el cáliz de mi sangre, sangre de la alianza nueva y eterna, que será derramada por ustedes y por muchos para el perdón de los pecados. Hagan esto en conmemoración mía.

Este es el sacramento de nuestra fe. Así pues, Padre, al celebrar ahora el memorial de la muerte y resurrección de tu Hijo, te ofrecemos el pan de vida y el cáliz de salvación, y te damos gracias porque nos haces dignos de servirte en tu presencia. Te pedimos humildemente que el Espíritu Santo congregue en la unidad a cuantos participamos del cuerpo y de la sangre de Cristo. Acuérdate, Señor, de tu Iglesia extendida por toda la tierra, y con el Papa León, con nuestro obispo Luis Albeiro y todos los pastores que cuidan de tu pueblo, llévala a su perfección por la caridad. Acuérdate también de nuestros hermanos que durmieron en la esperanza de la resurrección, especialmente Joniario, John Jairo, Areisa, Jaramillo, Jairo Cuartas, y de todos los que han muerto en tu misericordia, admítelos a contemplar la luz de tu rostro. Ten misericordia de todos nosotros. Te encomendamos a las familias Agudelo Berrío, Agudelo Patiño y Maldonado Agudelo, alféreces de este día quinto de la novena de la Virgen del Carmen. Y así con María, la Virgen Madre de Dios, su esposo San José, los apóstoles y los mártires, San Antonio de Padua, San Benito Abad, Santa Laura Montoya, el Beato Padre Marianito, y cuantos vivieron en tu amistad a través de los tiempos, merezcamos por tu Hijo Jesucristo compartir la vida eterna y cantar tus alabanzas. Por Cristo, con Él y en Él, a ti Dios Padre omnipotente en la unidad del Espíritu Santo, todo honor y toda gloria por los siglos de los siglos. Fieles a la recomendación del Salvador y siguiendo su divina enseñanza, nos atrevemos a decir: Padre nuestro que estás en el cielo, santificado sea tu nombre, venga a nosotros tu reino, hágase tu voluntad en la tierra como en el cielo. Danos hoy nuestro pan de cada día, perdona nuestras ofensas como también nosotros perdonamos a los que nos ofenden, no nos dejes caer en la tentación y líbranos del mal. Líbranos de todos los males, Señor, y concédenos la paz en nuestros días, para que, ayudados por tu misericordia, vivamos siempre libres de pecado y protegidos de toda perturbación, mientras esperamos la gloriosa venida de nuestro Salvador Jesucristo. Tuyo es el reino, tuyo es el poder y la gloria por siempre, Señor. Señor Jesucristo, que dijiste a tus apóstoles: la paz les dejo, mi paz les doy. No tengas en cuenta nuestros pecados, sino la fe de tu Iglesia. Y conforme a tu palabra, concédele la paz y la unidad. Tú que vives y reinas por los siglos de los siglos. La paz del Señor esté siempre con ustedes. Dense fraternalmente la paz. Sea contigo.

Este es el Cordero de Dios que quita el pecado del mundo. Dichoso lo invitado a la cena del Señor. Señor, no es digno de que entre en mi casa, pero una palabra tuya bastará para sanarme el cuerpo y la sangre del Señor Jesucristo.

0: Dios les pague a toda la comunidad, Dios le pague a los bomberos, la policía, el ejército, por la oración y el acompañamiento en este día. Vamos a darle un fuerte aplauso a ellos, que Dios los bendiga. Mañana 12 de julio sería el aniversario 100 del fallecimiento del padre Marianito, los 100 años. Por eso en la programación que se les entregó es en honor a él y pidiéndole a nuestro santo la paz. Y recordamos que el 13 de julio es el día clásico, nos correspondió ahora festivo. Entonces el día 13 lo invitamos para que vengamos a la casa de Dios y le demos gracias por todos los beneficios recibidos. Mañana nos encontramos en el puente de Cotrabrí, la institución que engalana el Centro Día, los alférez, la familia Carrasquilla Agudelo y Carrasquilla Mora. Este es el sector de San Judas. Apenas el Padre nos regale la bendición, vamos a compartir un cafecito en esta mañana.
1: Oremos. Después de recibir la prenda de la vida eterna, te pedimos humildemente, Señor, que siguiendo las enseñanzas de San Benito Abad, nos dediquemos fielmente a su obra y amemos a los hermanos con caridad ardiente. Por Jesucristo nuestro Señor. El Señor esté con ustedes. La bendición de Dios Todopoderoso, Padre, Hijo y Espíritu Santo, descienda sobre ustedes. Pueden ir en paz. Dios les conceda un feliz día. Oh Señora mía, oh Madre mía, yo me ofrezco del todo a vos. Y en prueba de mi filial afecto os consagro en este día mis ojos, mis oídos, mi lengua y mi corazón. Una palabra a todo mi ser, ya que soy todo vuestro, Madre de bondad. Guardadme, defendedme como hijo y posesión vuestra. Amén.

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1: Son las 6:48 minutos de la mañana. Muy buenos días para todos. ¿Cómo están? ¿Cómo se encuentran esta hermosa mañana soleada hoy, 11 de julio del 2026? A ver si durmieron, si descansaron. Cuéntenme, ¿están preparados para que disfrutemos de este sábado, fin de semana?
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1: Les habla Davison Muñoz y con la ayuda de Dios los voy a acompañar a lo largo de esta mañana. Listo para que estemos preparados, mentalizados, en que vamos a disfrutar y a gozar bien. Bueno, ahí estábamos entonces, saliendo de la Santa Eucaristía. Pues ya ustedes creo que ya están, se acostumbraron a este nuevo horario, que ya la Eucaristía es un poco antes. Eso sí, pues salimos de la Eucaristía, pero nosotros también comenzamos nuestro día con una oración. Así que dice así: Señor Dios, gracias por permitirnos llegar a este sábado. Hoy queremos agradecerte por la vida.

0: Señor, protege a quienes viajan, acompaña a quienes trabajan y fortalece a quienes atraviesan momentos difíciles. Que este día esté lleno de tranquilidad, alegría y gratitud. Amén. En el nombre del Padre, del Hijo y del Espíritu Santo. Amén. Muy bien, a esta hora estamos dando inicio a esto que es Despertando con el Campo de la 105.4. Y bueno, tengo esos reportes de sintonía. ¡Qué juicio! Me dice por acá, hola, buenos días. Hablas con César Zapata, la vereda del botón de Santa Rosa de Osos. Regálame las canciones Licor Amargo de los Jibaritos y Ni lo pienses de Luis Alberto Posada. César, mi hermano, muy buenos días. ¿Cómo estás? ¿Cómo vas a ordeñada? Si llevas siquiera 30... Cuéntame, listo, Licor Amargo, buena canción a esta hora, César y sus buenos gustos, hombre. César, gracias por tu reporte de sintonía. Listo, vamos por acá con una nota de voz, escuchemos a ver qué nos dicen nuestros oyentes. Buenos días.
1: Estéreo, soy Liliana de aquí de Bijagual, para hablar a Antonio Areiza en Bijagual, a mi hija Sandra Milena también, que la quiero mucho aquí en Bijagual, a Yané Andrea Torres, a Yanaida Pérez y a Murrapé, a su hija. En Bijagual a Marta Meneses y a Yanni, allá en Organía mi primo Kevin y a Yeli y a los niños, en el puerto a mi madrina Martínez Carval, que la quiero mucho, a Lady Carvajal, con el disco Ave Viajera. Yo escucho Brisa Misterio, la que me complace. Chona, feliz mañana.
0: Ave Viajera, bueno, un saludo para toda tu familia, para ti mi queridísima oyente allá Bijagual, cerca a Valdivia, no creas que se me ha olvidado por dónde queda. Listo, gracias por tu reporte de sintonía y un saludo para ti y tus gallinas, que eso fue sino escuchar que estaban con Briseño Estéreo y de una se despertaron, se animaron. Por allá ya deben de estar poniendo. Listo, vamos por acá con otro reporte de sintonía. Me dice, buenos días, ¿cómo amaneció? Mi nombre es Eddie de la vereda Travesías, para ver si me hace el favor de colocarme las canciones. Mi vida es prestada y cuestión olvidada. Muchísimas gracias. Lo que había entre tú y yo es cuestión olvidada. Ave María, qué temas son los que... con los que vamos a iniciar hoy, no, Ave María. Eddie, muy buenos días para usted, espero se encuentre muy pero muy bien, gracias por ese reporte de sintonía, listo, claro que sí. Muy bien, son las 6:52 minutos de la mañana, a esta hora vamos con buena música, en esto que es Despertando con el Campo de Briseño Estéreo, la 105.4 FM, la radio que te complace. Suena Licor Amargo de los Jibaritos.
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3: Muy bien, son las 7:14 minutos de la mañana. A esta hora continuamos disfrutando de Despertando con el Campo en una mañana soleada bastante hermosa. Bueno, les cuento que todas las mañanas en nuestro municipio son hermosas, pero es que la de hoy está, bendito, muy bonita. Qué lindo es ser de Briseño, qué lindo es ser de esta bella tierra. Tenemos por acá una llamada, vamos a darle paso. Muy buenos días.
4: Buenos días.
3: ¿Cómo se encuentra usted, caballero ilustre?
4: Bien, bien. ¿Y usted cómo se encuentra?
3: Hombre, lo más de bien, gracias a Dios. ¿Ya tomó traguitos?
4: Ya tomé traguitos, sí.
3: Bueno, ¿y los míos qué? ¿Embolatados?
4: Yo estoy desde las 5 de la mañana aquí, sentado en esta banca.
3: ¿Cómo? Sí.
4: Estoy desde las 5 de la mañana aquí, sentado en esta banca.
3: Ah, bueno, eso está muy bien. ¿Usted el que despierta al gallo?
4: Yo soy el despertador.
3: Cuénteme, don Reinaldo, ¿qué canciones desea escuchar?
4: Deseo escuchar Cuatro Copas y como le dijera yo, me coloca Mar es una pena, que me gusta mucho la música.
3: Listo, Mar es una pena, por supuesto.
4: Y escucho Briseño Estéreo, la mejor, la que me complace.
3: Listo, don Reinaldo, eso es todo. Muchas gracias por el reporte de sintonía. Un feliz día.
4: Bueno, gracias.
3: Que esté muy bien.
4: También.

0: Muy bien, vamos por acá con más reporte de sintonía. Miren este reporte, me dice: buenos días, reportando sintonía desde Portobelo, campamento Dubán Salazar. Feliz día. Dubán, ¿qué más? ¿Cómo estás? Un feliz día para ti también. No pediste canción, bueno, pero reportaste sintonía. Listo, mi hermano. Gracias, gracias. Vea, ese Portobelo me suena como italiano. Portobelo, todo bonito. Qué bonito, me gusta. Dubán, nuevamente gracias. Un feliz día para ti, mi hermano. Que estés muy, pero muy bien. Que te vaya muy bien. Bueno, vamos por acá. Me dicen: hola, buenos días. Para que me haga el favor de regalarme dos temitas. Pedacito de cielo y agravios. Y muchas gracias. Atentamente, Diego Alejandro, de acá de Briseño. Diego, ¿qué más, mi hermano? ¿Cómo está? Un saludo. Bueno, hasta acá nuestra cabecera municipal. Que estés muy bien, gracias por el reporte de sintonía. Ahí te está sonando ya esa buena canción, Pedacito de Cielo. Bueno, también tenemos al amigo José. José, cuéntamelo todo.
1: Buenos días, parcero. Hablo con su amigo José acá de Pesilvana, arreglado este tema ahí. Por aquí volteando desde las 4 de la mañana, parcero. Volteando desde las 4 de la mañana en la cocina. Como tengo que ir para convite, entonces madrugué a las 4 de la mañana, nos regalaba usted más ahí. Aquellas caricias de San Velázquez y Wilson David. Y tres caminos. Que yo escucho Briseño Estrada en la compra de una buena, parcero. Y para hablar a la amiga mía Carito, decirle que la quiero mucho. La compa Berio, la ayude, la Luciana. Que una buena, parcero. Escucho Briseño Estrada en la compra de todo bien.
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0: José, listo. Primero que todo, buenos días, José. Ave María, qué hombre tan madrugador desde las 4 de la mañana en la cocina. Ave María, José. José, ¿y qué? Preparando el desayuno allá, esas exquisiteces que debes preparar, José. Bueno, mi hermano, así es. Yo sé, más de uno, todos mis madrugadores, que desde bien temprano lo que hacen es encender su radio para que les brinde compañía, para que la 105.4 los acompañe. Qué rico, gracias por dejarnos ahí entrar a su vida, acompañarlos en la mañana. Bueno, vamos por acá con otro reporte de sintonía. Me dice Davison, ¿cómo amaneció? Hágame el favor de saludarme con el tema. Año y medio llevo ya, perdido en las borracheras. Blanca desde San Epifanio, Dios te bendiga. Blanca, muy buenos días, ¿cómo estás? Fiel oyente de nosotros, Blanca. Fuerte abrazo para ti hasta allá, San Epifanio. Debe estar soleadito también. Bueno, todavía no, de ese lado de la montaña todavía no, sí. Bueno, vamos ahora con buena música entonces. Son las 7 y 19 minutos de la mañana. Voy a dejar que suenen estas buenas canciones. Suena Pedacito de Cielo del señor Luis Alberto Posada en la 105.4 FM. 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

Bueno, muy bien, son las 7:34 minutos de la mañana a esta hora. Continuamos con buena música y sigan llegando esos reportes de sintonía. Qué bien, gracias, gracias por estar así animados. Les cuento que normalmente los sábados son un poco más apagados, como que por ser fin de semana descansan un poco más, pero hoy están bastante activos. Vamos a ver. ¿Qué me dicen entonces? Me dice, hola, buenos días, Davison. Espero que hayas amanecido muy bien. Te habla Luzmery Rodríguez de Santa Rosa de Osos. Es para ver si me hace el favor de colocarme el temita. Ya no me quieres del andariego. Chao. Y gracias, que tengas una linda mañana. Luzmery, créeme que mi mañana ya es muy linda al estar acá acompañándolos a ustedes y sentir su calor, su presencia ahí a través de esos mensajes, de esas llamadas. Créeme que sí, Luzmery.

0: Bueno, me dicen por acá, hola, buenos días, ¿cómo amaneció Davison? Si colocas el tema, dos cosas, muchas gracias. Por supuesto, dos cosas de Arely Senado, es cierto. Listo, con todo el gusto del mundo, por supuesto, para eso estamos, mi queridísimo o queridísima oyente, de una, de one, como sea, yo te lo sueno. Listo, todavía tenemos tiempo, vamos por acá con una nota de voz, vamos a ver qué nos dice José. José, a ver, cuéntamelo todo, José.
1: Tengo todo listo, vean.
2: Blanca desde
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1: frito, tajada de
2: bendiga.
1: plátano madura.
2: Blanca.
0: Bueno, ahí nos hizo antojar José, ¿qué es lo que va a llevar de desayuno para el convite que nos estaba contando? Pescado con tajada de maduro. Bueno, José, le recibo la tajada porque les cuento, no me gusta el pescado, no soy de pez.
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0: Muy bien, 7:37 minutos de la mañana llega el andariego con esta buena canción, Ya no me quiere, estoy despertando con el campo de Briceño Estéreo, la 105.4 FM, así es, esa misma, la que siempre te complace.

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0: Muy bien, son las 7:50 minutos de la mañana a esta hora. Ya se nos terminó, así es, ya se nos fue este despertando con el campo. Yo creo que a esta hora ya los que estaban despiertos y los que apenas estaban comenzando a despertar, ya están más animados, están más activos. Les cuento, váyanse echando bloqueador, que el día de hoy va a ser un sol fuerte, pesado.
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0: Bueno, y nos vamos a despedir con una canción de esa popular de antaño, de esa que no era llamada ni popular, cuando eso era música carrilera, música de Guasca.

Suena bueno esa música, no podemos dejar perder esos clásicos, ¿sí o no? Bueno, a ver, levanten la mano los que ya están más activos y bueno, los que todavía les falta un poco, se me preparan porque ya han contado 2 minutos, a las 9 de la mañana llega Las Viejitas Pero Buenas, el mejor sabor tropical en la 105.4, nos escuchamos en contados minutos. Esto fue Despertando con el Campo y lo cerramos con Engañera de los Visconti en la 105.4, la radio que te complace.

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0: Ave María, esas viejitas tropicales sí suenan muy bueno, pero acá en Briseño Estéreo, en ningún otro lado las van a escuchar así tan sabrosas. Y más a esta hora, apenas para uno empezar la mañana. Ave María, bueno, para los que apenas, digamos, están levantando y van a empezar la mañana, porque algo otros desde bien temprano estaban con nosotros en Despertando con el Campo. Bien, a todos esos bien madrugadores, continuamos a esta hora. Y para los que de pronto hoy por ser sábado se relajan un poco más, pues bueno, acá está para que despierten con estas tropicales bien sabrosas. Y qué mejor manera que con el señor Pastor López, escuchen eso, por Dios.
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0: Muy bien, vamos a disfrutar de esta hora de viejitas, pero buenas, el mejor sabor tropical. Y desde una vez les voy anunciando, recuerden que hoy por ser sábado a las 9 de la mañana tenemos Alo EPM. Disfrutemos de esta hora y después nos preparamos para aprender y disfrutar de un buen programa. ¿Listo? 8:01 de la mañana llega el señor Pastor López con su canción El Cartero en la 105.4 FM. Briseño Estéreo, la radio que te complace.

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Por Dios, oiga, esa pulguita sí pica, ¿no? Ave María, la pulga los tupamanos pica, pero es una picazón que le da ritmo a uno, que lo pone a moverse de allá para acá. Qué sabrosas que estuvieron esas viejitas, pero buenas, sí se las gozaron, sí las disfrutaron. Sí desayunaron al ritmo del mejor sabor tropical, yo sé que sí, estoy completamente seguro. A ver, ¿y cómo pica la pulguita bailando? Es cierto, la pulguita pica y lo cogen a uno esas ganas de bailar bien bueno. Bueno, se me van alistando, por favor, prepárense porque ya han contado 2 minutos. Llega este buen programa de Alo EPM. Ya llega lo EPM, ese importante programa de EPM Radio, como siempre, para disfrutar de esos temas tan importantes, de estas buenas conversaciones, de estas buenas trovas con esos maestros que también alegran la mañana. Bueno, y como dice la canción, hijitos por Dios, vamos a disfrutar de este último tema en esto que fueron las viejitas pero buenas de Briseño Estéreo, la 105.4 FM. Ya saben, llega a lo EPM y nos escuchamos ya luego en el top de las 10 más sonadas. Listo, 8:53 minutos, la pulguita de los Tupamaros en Briseño Estéreo.

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1: Patrón, patrón, poquito. 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
0: Tranquilo, Evito, tranquilo. 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

0: Conversamos, aprendemos y si no, nos divertimos mucho cada 8 días en este espacio que abrimos en la programación de las emisoras de estos 10 municipios en el cañón medio del río Cauca, entre el norte y el occidente antioqueños. Reciban un saludo de bienvenida a todos los que a esta hora se conectan a través de la radio o también a quienes nos escuchan desde el celular o desde el PC. Gracias por estar con nosotros en esta nueva emisión del 11 de julio de 2026. Mañana radiante, soleada. ¿Cómo les amaneció a ustedes la mañana? Buenos días, Andrés Felipe.
1: Muy buenos días, María. Qué bueno saludarte a esta hora. Qué bueno volver a estar en Aloe PM, estar conectados con todos ustedes. Un día más de conversación. Como usted le decía, aprendemos, conversamos y nos divertimos. Así que...
0: sobre todo eso.
1: Así es. Wilder, ¿usted cómo está? Bienvenido a Aloe PM.
2: Hombre, Andrés, buenos días. Un saludo muy especial para todos los oyentes, para todos nuestros amigos que ahí están conectados. Me parece que el fin de semana se siente, y más cuando es por ahí festivo y
0: usted
2: algo así.
0: Usted por eso vino tan deportivo.
2: Sí, hoy llegamos con una actitud de no hacer mucho ya de aquí en adelante después de este programa. Entonces, pues es sabroso. Tengo un datico por acá muy interesante porque hoy, 11 de julio, es el Día Mundial de la Población. Sí. Día Mundial de la Población, y esta fecha se celebra porque hacia el año 1987 fue el día en que la población superó la barrera de los 5,000 millones de habitantes en el mundo. Bueno, eso pues lo eligieron las Naciones Unidas en su momento para celebrar esa fecha. Entonces todos los 11 de julio se celebra el Día Mundial de la Población y los retos y la conciencia que se debe crear, pues los desafíos que hay en el crecimiento de la población. Ajá.
1: Bueno, aunque ya debería ser el día de la sobrepoblación, porque ya somos muchos.
0: Oiga, ¿y cuándo es el día de la gripa?
2: Oiga, seguro.
0: No debe ser el día de la gripa, pero debe haber un día para la prevención de enfermedades infecciosas como esta que tengo yo, pero bueno, de
2: el
0: todas
2: 7
0: maneras.
2: De abril, para que
0: lo digo es por si me da tos, para que ya sepan por qué.
2: Sí, anda un poquitico.
0: Pero aquí estamos con toda la actitud y toda la disponibilidad para compartir con todos ustedes mensajes de EPM para los habitantes de esta área de influencia del proyecto hidroeléctrico Ituango. ¿Cómo les amaneció? Por aquí a Memo y a San Pedro. Buenos días.
3: Muy buenos días, María. Buenos días, compañero. Buenos días para todos los oyentes. Muy contentos. Y María, sí, estaba aquí pensando, y era bombero. Sí, era. Pero sabes que estaba acá pensando de que a mí en estos días me dijeron que yo era muy bombero. Pero ahora no sé por qué me dijeron eso.
0: Ahora nos vamos a dar cuenta porque estos están hablando de bomberos y de bomberas.
1: Bueno, San Pedro.
4: Bueno, muy buenos días para todos. Yo también... amanecí muy contento, dándole gracias a Dios por la vida, un nuevo amanecer. Y quiero enviarle un saludo muy especial a todos nuestros oyentes que siempre nos siguen puntualmente. Saben que empieza EPM Radio y ahí están. Y un saludo también a los que inflan las bombas para las fiestas, que también son bomberos. Y para los que recargan combustible, que también son bomberos.
1: Sí, sí. Pero además del equipo de trabajo que está aquí en cabina, tenemos conectados a dos de nuestros compañeros, de sus corresponsales, que ustedes también han escuchado a través de nuestro programa. Beto Agudelo desde Briseño. Beto, buena tarde, bienvenido a la EPM.
0: Buenos días.
1: Ay, sí, buenos días.
5: Te le claro, Andrés, sí, para que María, buenos días. Claro que sí, un saludo muy especial desde el rinconcito amable de Antioquia, un día caluroso, como en todas partes, y bueno, aquí esperando para traerles buenas noticias hoy desde de Briseño, de los bomberos, que hace 22 años fueron fundados en el año 2004. Entonces, ahorita más adelante les vamos a contar una nota acerca de los bomberos del municipio de Orizaba.
0: De los bomberos que apagan incendios y atienden emergencias, valga la aclaración.
3: Sí, legalistas.
1: Miren, y yo creo que también en Sabana Larga debe estar haciendo un calorcito bueno, porque hoy al parecer hemos amanecido con el sol radiante. Saludamos a Auralisa David, allí desde Sabana Larga. Auralisa, ¿cómo está Sabana Larga?
6: Muy buenos días, Andrés, María, compañeros de radio, y bueno, por supuesto a todos los oyentes de Aloe PM que nos acompañan desde los diferentes municipios, un saludo muy especial. Bueno, hoy disfrutamos de una mañana con un clima muy agradable, ideal para compartir en familia, para realizar las actividades cotidianas, pero también como para visitar los charcos. Ave María.
0: Eso iba a decir yo. Como es de bueno el día sábado, sobre todo cuando es festivo y cuando estamos en veranito. Aquí los invitamos pues para que se queden con nosotros. Los sábados son muy especiales, además, porque nos encontramos a través de la radio de EPM.

0: Bueno, pues hace 8 días, precisamente, si ustedes tienen buena memoria, se acordarán que les contamos que en el plan de gestión del riesgo de desastres del proyecto hidroeléctrico Ituango, se contempla un plan en caso de variabilidad climática. Esto es, si hay como mucho descuadre en el tema del clima, bien sea o porque está lloviendo mucho o porque no está lloviendo.
1: Y nos contaban desde EPM que ante la disminución de lluvias que se prevé que llegue con el fenómeno del Niño, en Hidroituango se encienden las alertas por la posibilidad de incremento de incendios de cobertura vegetal.
0: Así es, pues en las zonas aledañas al embalse, recordemos que se han adquirido cerca de 24.000 hectáreas de predios que están dedicados a la conservación de los bosques, pero también a la restauración ecológica del bosque seco y del bosque húmedo tropical. Todas estas hectáreas pueden estar en riesgo ante un incendio de este tipo.
1: Para atender y controlar un incendio de este tipo en el área de influencia, pero también para hacer prevención con las comunidades y personal de las empresas contratistas de Hidroituango, EPM tiene una estrategia y es hacer convenios con los bomberos voluntarios de los municipios. Actualmente, Tiricel, Vía de Toledo, San Andrés de Cuerquia y de Sabana Larga.
0: Bueno, entonces, para que lo tengamos claro, hoy no vamos a hablar de los que inflan bombas, hoy no vamos a hablar de los que venden gasolina, ni de los muchachos o de las muchachas que son muy conversadoras. No, hoy vamos a hablar precisamente de los cuerpos de bomberos voluntarios y esas alianzas que tienen con EPM con el propósito, pues, de recibir un beneficio mutuo. Por un lado, con estos convenios se fortalece la capacidad de respuesta de los bomberos voluntarios de los municipios, pero EPM también gana porque cuenta con estos organismos que tienen presencia en el territorio, que lo conocen, que lo han reconocido y que saben, sobre todo, cómo actuar en caso de que se presente un incendio o cualquier otro o cualquier otra situación que amenace la vida de las personas, los recursos naturales o incluso la misma infraestructura.
1: Miren, es que aprovechando la coyuntura de este tema, pues también estuvimos averiguando más sobre las diferentes clases de bomberos que operan en Colombia. En particular, los bomberos voluntarios, que hemos escuchado mucho, cómo se financian, cuáles son esos retos y desafíos que tienen, pero también porque son tan importantes en los municipios.
2: Muy bien, puesto sobre la mesa el tema de conversación, los invitamos para que nos acompañen durante la mañana.
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2: 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Son las 9 de la mañana, 12 minutos, y decíamos ahora que este es un puente especial, un fin de semana especial, porque tiene puente, aunque muchas personas no habíamos caído en la cuenta, y es porque este año estamos estrenando puente que conmemoramos el 9 de julio.
3: El 9 de julio se celebra el Día de la Virgen de Chiquinquirá, Reina de Colombia. Esta celebración se hizo oficial el 9 de julio desde 1919. Se celebra el 9, pero al haber caído pues en semana, a mitad de semana por ahí, entonces lo hemos pasado, o se ha pasado para este próximo lunes. Ahí está entonces la celebración y llegó entonces este nuevo festivo que se incluye en Colombia. Hay mucha gente y ya hay de hecho demanda, han demandado a la Corte Constitucional o está allí pues vigente eso, pero bueno, sigue igual la celebración porque está ya institucionalizado.
4: Pero no caímos en cuenta por eso, porque lo aprobaron hace menos de mes y medio.
2: A mí por lo menos, yo sabía que había un nuevo festivo, pero como uno siempre está pendiente del calendario, yo no lo veía en rojito, entonces la verdad, solamente como que el jueves dije, ay, juepucha, ¿verdad? Que sí. Es que tenemos festivo. Pero bueno.
3: Ya teníamos trabajo listo para el lunes.
5: Yo como no celebro festivos, a mí todos los días lunes son normales.
2: Lo que pasa es que usted está de fiesta en semana.
5: Para mí un festivo es un miércoles o un jueves.
2: Pues realmente, este nuevo festivo ratifica esa característica de nuestra identidad, es decir, uno de los países más fiesteros del mundo.
3: Así por es. Eso se amañan tanto por
2: ellos. Aquí celebramos todo.
3: Sí, realmente.
2: Bueno, son las 9 de la mañana, 13 minutos, y ahora sí, ya a propósito del comentario del puente festivo, vámonos con tema también de participación para nuestros oyentes al 320-532-1126. Más adelantico les vamos a contar para que estén muy atentos. En sintonía con el tema que les propusimos para hoy, pues comencemos diciendo que hay una ley, es la 1575. De 2012, que es la norma base que regula el servicio bomberil en Colombia y establece que este es un servicio público esencial. Según aquí estuve mirando, en esta norma le corresponde prestar este servicio a los alcaldes y a los gobernadores. Esa es su competencia. Entonces ellos pueden contratar o hacer convenios para la prestación del servicio con los cuerpos de bomberos existentes en sus municipios.
4: Y según con la ley que mencionas, la ley 1575, en el país existen tres clases de cuerpos de bomberos reconocidos, ¿sí? Hacen parte del Sistema Nacional de Bomberos. Uno son los bomberos voluntarios, dos son los bomberos oficiales y digamos que la tercera clase, por decirlo así, son los bomberos aeronáuticos.
2: Sí, que son los que trabajan en los aeropuertos y sobre todo están ahí atentos para cuando hay un avión con un incidente o algo. Bueno, pero hoy vamos a hablar en este espacio particularmente de los bomberos voluntarios. ¿Cuáles son, Wilder, como esas características de estos cuerpos de bomberos?
3: Bueno, María, son organizaciones sin ánimo de lucro. Están conformados principalmente por hombres y mujeres que prestan su servicio de manera voluntaria, reciben apoyo sobre todo de las alcaldías, la nación, también a través de donaciones y otras fuentes de financiación. Los bomberos voluntarios son los más comunes en los municipios colombianos, porque hay instituciones también privadas que tienen sus propios bomberos, ¿cierto?
4: Y con relación a lo que dices, muy interesante cuando hablamos de que son hombres y mujeres que presentan un servicio de manera voluntaria, es decir, que ustedes que están escuchando ahí, muchas personas cercanas a ustedes pueden ser hoy parte de esos cuerpos de bomberos voluntarios. Por eso, hoy queremos enlazar este tema y preguntarle a los oyentes qué mensaje le daría a esos hombres o mujeres voluntarias de tu municipio que hacen parte de estos cuerpos de bomberos.
2: Cuéntenos al 320-532-1126, hoy que estamos hablando de esta alianza que tiene EPM en el área de influencia de Hidroituango con los bomberos voluntarios. Cuéntenos ese mensaje, ¿qué le diría usted? Yo, por lo menos en lo personal, tengo una profunda admiración y respeto por estas personas que nos ayudan tantas veces cuando la confusión nos agobia, cuando no sabemos qué hacer. Ellos están ahí y creo que son, la verdad, para mí, verdaderos héroes.
4: Así es. Son las 9:16 de la mañana. Continuamos.
2: Continuamos con nuestros invitados. Ya están por aquí. Hoy nuestro invitado central del programa Aló EPM es uno de los comandantes de los cuerpos de bomberos voluntarios de estos municipios del área de influencia del proyecto hidroeléctrico Ituango. Específicamente hoy va a estar con nosotros Jader Gómez, él es el comandante de bomberos voluntarios de Valdivia. Jader, buenos días, gracias por atendernos esta mañana de sábado en Aló EPM, ¿cómo se encuentra?
6: Sí, muy buenos días, gracias por la invitación. Saludamos a la amable audiencia que nos escucha a esta hora.
2: Bueno, hablemos del Cuerpo de Bomberos Voluntarios Valdivia. ¿Cuántos años al servicio de la comunidad? ¿Cuántas unidades tiene actualmente?
6: Bueno, el Cuerpo de Bomberos Voluntarios de Valdivia tiene 9 años de ser legalmente constituido. Al momento tenemos 22 unidades adscritas al Cuerpo de Bomberos. Estamos operando al momento en el municipio como tal.
2: Bien, y son entonces uno de los cuerpos de bomberos voluntarios con mayor número de integrantes, por lo que le acabo de escuchar, al menos de esta zona.
6: Pues sí, tenemos bastante personal adscrito al cuerpo de bomberos, claro que sí.
2: Bien, bueno, Jader, cuéntenos específicamente en qué consiste ese convenio que ustedes tienen actualmente con EPM en el área de influencia de Hidroituango.
6: Bueno, nosotros tenemos un convenio que tiene un alcance de varias actividades como tal. El convenio es aunar esfuerzos financieros, técnicos y humanos y sociales con el fin de atender una eventual materialización de riesgos y desastres asociados a la construcción y operación del proyecto hidroeléctrico Ituango. Tiene unas actividades que se marcan dentro del alcance del Cuerpo de Bomberos Voluntarios de Valdivia. Atendemos emergencias que se puedan presentar en el municipio de Valdivia y apoyar a los cuerpos de bomberos del área de influencia como tal.
2: Bueno, he sabido que el mapa de riesgos de los municipios del área de influencia de Hidroituango es amplio, son varias las situaciones que pueden afectar a las personas, que pueden afectar a las comunidades, pero también a las mismas obras en sí de la hidroeléctrica. Pero hay uno que se ha identificado de tiempo atrás y tiene que ver con la ocurrencia de incendios en los bosques, incendios también en las zonas de pastizales, pues técnicamente se conoce como incendios de cobertura vegetal. ¿Cuál es como la tarea que ustedes tienen como bomberos Valdivia frente a un evento específico como este?
6: Bueno, de hecho ya hemos apoyado a controlar varios incendios que han habido en el área de influencia del proyecto. Hemos estado en algunos incendios, bomberos Valdivia como tal apoyando. Nosotros en el marco del convenio tenemos capacitar en prevención y atención de conatos de incendio dirigido a propios o a contratistas del proyecto hidroeléctrico Ituango dentro de la influencia de Valdivia como tal. Entonces nosotros hemos estado muy, muy, muy, muy de la mano con el proyecto, con los guardabosques que cuidan las cuencas en el municipio de Valdivia, con capacitaciones, con talleres, con formación, con simulacros para atender estos conatos, estos posibles incendios que se presentan en el territorio.
2: Bueno, hablemos de esa área que ustedes cubren en el marco de este convenio específicamente con EPM. Digamos que el área de ustedes, del Cuerpo de Bomberos Voluntarios Valdivia, es todo el municipio, pero bajo este convenio, ¿cuál es como el alcance territorialmente hablando?
6: Bueno, nosotros atendemos desde un sitio que se llama La Guamera hasta el 14 Puquí, que es influencia pues del proyecto hidroeléctrico Ituango. Y ya de La Guamera hacia arriba, cuando se presente algún incendio, ya se hace con colaboración mutua de los cuerpos de bomberos que están en el territorio como tal.
2: Bien, bueno. Si, por ejemplo, se presentara un incendio de cobertura vegetal en una zona, en una vereda que no hace parte del área de influencia de Ituango, ¿a quién le corresponde atender esa situación, Javier?
6: Bueno, eso le corresponde como tal a los cuerpos de bomberos de la zona donde se presente. Es decir, si se presenta en Valdivia, en alguna de las zonas del municipio que no son del área de influencia, le corresponde al Cuerpo de Bomberos Voluntarios de Valdivia como tal atenderlo. Si es en Briceño, es al Cuerpo de Bomberos de Briceño, porque igual nosotros somos territoriales como tal y apoyamos a los cuerpos de bomberos cuando se nos pide el apoyo mutuamente entre comandantes que el Cuerpo de Bomberos ya se le ha salido de control el incendio, entonces llegamos y apoyamos a los cuerpos de bomberos vecinos como tal.
2: Bueno, pues aquí estamos entonces conversando hoy con Jader Gómez, comandante del Cuerpo de Bomberos Voluntarios del municipio de Valdivia, pero también tenemos también a los comandantes de los cuerpos de bomberos de Briceño, de Sabana Larga, de San Andrés de Cuerquia, porque también queremos conversar con ellos sobre estos convenios que precisamente hacen parte de ese plan de gestión del riesgo de desastres del proyecto hidroeléctrico Ituango, que tiene un plan específicamente para temporadas secas o de disminución de lluvias que puedan generar estas alertas ante la presencia o la posibilidad de incremento de los incendios de los bosques.
5: Tengo espíritu de bombero San Pedro.
7: Yo sé, Memo, que sí, yo sé que sí.

0: Muy bien, hay cosas que no se deben hacer, digamos, en la línea de emergencia de los bomberos. Como el man que llama, aló, por favor, mira, quiero que vengan por mí. ¿Y usted quién es? Ah, yo no sé, pero estoy prendido. Eso no se puede hacer. Pues, bueno, en fin. No,
1: pero yo también admiro de los bomberos, sí. que a veces la gente llama a los bomberos y ellos acuden a hacer ciertas cosas que claro. No creen que no. Por ejemplo, en estos días, que tengo un gatico
2: en el techo,
1: sí. Que tengo un perrito que se fue a un hueco y de una van y lo saca. Me parece que eso es una labor muy bonita.
0: No, y lo difícil de sacar, por ejemplo, un animal más grande como una vaca, un caballo, también de lugares
2: que... De un balcón una vez, de una terraza, yo no sé si ustedes se acuerdan,
0: sí,
2: pero en Medellín, en el área metropolitana, una vaca resultó en una terraza.
0: Claro, cayó de un barranco alto y ahí agua para... Yo le digo la lidia para bajar ese animal de allá, porque no les gusta bajar escalas. Bueno, el tema de conversación para hoy entonces, un mensaje para los bomberos voluntarios de tu municipio. ¿Qué tiene para decir, qué tiene para admirar de estas personas que nos ayudan tanto y que ayudan tanto a las comunidades?
3: Así es, seguimos esperando ante la participación de los oyentes. Mientras tanto, continuamos con el tema que nos convoca para hoy. Y ahora escuchamos a los trovadores hablando sobre eso, sobre los planes de gestión de riesgo. Y en el marco del plan de gestión de riesgo de desastres de Hidroituango, el Cuerpo de Bomberos Voluntarios de Sabana Larga, pues también está entre los organismos con los cuales EPM ha establecido convenios. Para este caso específico, el convenio comenzó en noviembre de 2025 y va hasta noviembre de 2026. Gracias a este convenio, pues ha sido posible, por ejemplo, mejorar la capacidad técnica, las herramientas y también la presencia territorial en este municipio del occidente antioqueño.
4: Una emergencia puede cambiarlo todo en cuestión de minutos. En Sabana Larga, el Cuerpo de Bomberos cumple 19 años de servicio. Actualmente está conformado por 10 integrantes y gracias al convenio suscrito con EPM para el área de influencia de Hidroituango, ha fortalecido su capacidad de respuesta ante diferentes tipos de emergencias.
5: Mi nombre es John Jairo Sepúlveda, comandante del Cuerpo de Bomberos municipio de Sabana Larga, Antioquia. Siempre somos bomberos voluntarios. Actualmente cuento con 10 unidades de bomberos. Llevamos 19 años cumplidos a la fecha. Yo he sido fundador del Cuerpo Bombero desde que iniciamos con el tema documental.
4: Accidentes viales e incendios de cobertura vegetal son eventos de mayor frecuencia en el municipio, según el comandante de Cuerpos de Bomberos de Sabana Larga.
5: En este momento atendemos más incendios de cobertura vegetal y accidentes sobre las vías. ¿Por qué? Tenemos unas vías terciarias muy extensas y aparte de eso, el parque automotor ha crecido demasiado.
4: El convenio entre EPM y el Cuerpo de Bomberos Voluntarios de Sabana Larga, vigente entre noviembre de 2025 y noviembre de 2026, no solo contempla la atención de emergencias en el área de influencia del proyecto Hidroituango, también permite mantener personal disponible las 24 horas del día y fortalecer los procesos de capacitación y preparación del organismo de socorro.
5: El convenio de nosotros tiene un alcance con EPM y el alcance de nosotros hacia EPM es un tema de apoyo a las eventualidades que ellos tengan dentro del área de influencia. Nosotros en el momento tenemos la capacidad instalada dentro del Cuerpo Bombero y en el convenio que tenemos con ellos apoyamos el tema de las brigadas que se conforman dentro de los contratistas y nosotros tenemos el rol establecido dentro del convenio con el alcance de capacitar las brigadas en los diferentes temas.
4: La diferencia es significativa. Antes la atención dependía exclusivamente de la disponibilidad de los bomberos voluntarios. Hoy existe una respuesta permanente que permite actuar con mayor oportunidad cuando se presenta una emergencia. Además del personal, el fortalecimiento incluye capacitación especializada, trabajo articulado con otros cuerpos de bomberos y equipos adecuados para atender diferentes situaciones, entre ellas incendios de cobertura vegetal.
5: Nosotros en este momento, mediante las capacitaciones que hemos recibido de parte de la Dirección Nacional, de parte de escuelas de formación para incendios de cobertura vegetal, tenemos actualmente una capacidad de respuesta porque tenemos equipamiento, tenemos capacitación y aparte de eso tenemos un personal disponible para ese tipo de emergencia, teniendo en cuenta de que lo trabajamos no solamente con nosotros, sino que nos entrelazamos con los otros cuerpos de bomberos de los otros municipios que están contratados en caso de ser muy grande el incendio o de gran magnitud, nos apoyamos y trabajamos en equipo.
4: Aunque la respuesta operativa es fundamental, la prevención sigue siendo la mejor herramienta para proteger el territorio. El municipio hace parte de una zona de bosque seco tropical, donde las altas temperaturas y la abundancia de pastizales hacen que cualquier descuido pueda generar un incendio de grandes proporciones.
5: Las causas es que las colillas de cigarrillo que las tiran no saben dónde van a caer, eso produce un incendio de cobertura vegetal. Incendios, digamos, por fogones mal apagados, llegan y se van, digamos, de salidas de campo, dejan los fogoncitos mal apagados. Aparte de eso, hacen de pronto predios que son aledaños al proyecto EPM Ituango, tienen de pronto quemas, digamos, controladas y se les sale de control. Eso es como lo más típico, pues, que pasa en la zona.
4: Por eso, el llamado a la comunidad es evitar quemas, apagar completamente los fogones o fogatas y reportar de inmediato cualquier conato de incendio. Aunque los bomberos atienden emergencias en todo el municipio bajo el convenio que tienen con EPM, se tiene establecida la atención de emergencias específicamente en el área de influencia.
5: Pero, como las otras veredas, digamos, del área de Buritica y del área de Liborina, ellos no cuentan con convenio, entonces en cualquier situación que pase dentro de esa área de influencia, gracias al convenio nosotros también les podemos ayudar y les hemos atendido emergencias dentro del área de influencia, no es solamente dentro del municipio. En el tema contractual es el municipio, pero en el tema misional o de apoyo al proyecto EPM Ituango, donde ellos lo requieran, ahí estaremos presentes, porque las emergencias no tienen sectores.
4: Para los bomberos, proteger los bosques también significa cuidar las fuentes hídricas y aportar a la conservación del territorio del que depende el bienestar de las personas, una labor que exige preparación, compromiso y vocación de servicio.
5: Pues es muy importante, por lo que el proyecto EPM Ituango está para generar un servicio eléctrico y eso requiere agua. Y si no cuidamos las fuentes hídricas, ni tampoco cuidamos el medio ambiente, el agua se nos va a ir mermando y entonces, ¿qué caudal van a manejar, pues, los embalses? Y tenemos un lema muy bonito: no hay corazón más grande que el que da su vida por un desconocido.
4: Desde Sabana Larga, para EPM Radio, Aurelisa David.
2: Vea, bien interesante lo que nos dice don Jairo, el comandante del Cuerpo de Bomberos de Sabana Larga, que tienen el contrato para un área específica, pero eso no quita que no apoyen con su capacidad, con sus unidades, otras emergencias que se puedan presentar en otros sectores. Volvemos con Aura Elisa. Aura, recordarnos cuáles son las veredas del área de influencia de Ituango allá en tu municipio.
6: Bueno, les cuento que en el municipio de Sabana Larga las veredas priorizadas dentro del área de la central de Ituango son el corregimiento El Junco, la vereda de San Cristóbal Pená, Membrillal, Remartín, porque según el comandante del Cuerpo de Bomberos son sectores especialmente vulnerables debido a que hacen parte del bosque seco tropical con altas temperaturas, abundante material vegetal y un tránsito constante de personas, condiciones que incrementan el riesgo de incendios de cobertura vegetal. Por eso el convenio de EPM también permite un acompañamiento permanente con un personal disponible para procesos de capacitación y acciones preventivas para proteger el territorio.
2: Bueno, y si uno está en una de esas veredas o en otras veredas o en la zona urbana de Sabana Larga y necesita por alguna razón la atención de los bomberos, ¿a dónde los llama?
6: Bueno, está el número del comandante del Cuerpo de Bomberos, que es el 312-373-6156.
2: Bueno, repítanlo otra vez, Aurelisa, más despacio.
6: Bueno, 312-373-6156. Ante cualquier emergencia es importante comunicarse de manera oportuna, así se permite una atención rápida y efectiva.
2: Bueno, porque precisamente una de las tareas que tenemos todos en lo que tiene que ver con la gestión del riesgo es tener a la mano los teléfonos de los cuerpos de bomberos o de los organismos de socorro de nuestro municipio. De ahí la importancia, entonces, si usted no lo tiene, para que lo anote allá en Sabana Larga. Bueno, continuamos con esta conversación, Aurelisa, muchas gracias, y también un saludo a don Jairo y a todos los integrantes del Cuerpo de Bomberos Voluntarios de su municipio.
0: Muy bien, nos contaron que precisamente hoy hay una reunión de bomberos voluntarios, todos del norte, la región norte. Andrés, ¿qué sabe de eso?
3: Pues sí, miren, en este momento se están reuniendo en el municipio de Don Matías, y ahora lo estábamos hablando detrás de micrófonos, son brigadistas, ¿cierto?
0: Claro.
2: No, mira, es que es importante distinguir entonces, los bomberos voluntarios son los que están conformados en gran parte de los municipios de Colombia. Los bomberos oficiales son los que hacen parte de las plantas de personal de una ciudad. Por ejemplo, están los bomberos Medellín, que son bomberos de los más capacitados. Está en Santa Marta, también hay uno en Bogotá, que es el que más fortalecido está. Esos son los oficiales. Y están los bomberos aeronáuticos. Cuando hay empresas u otras organizaciones que tienen también un grupo de personas dedicadas a esto, se les conoce como brigadistas, pero bomberos oficialmente son o los voluntarios o los aeronáuticos o los oficiales.
3: Bueno, ellos están reunidos para tratar dos temas principales. Uno que tiene que ver sobre el fenómeno del niño, cómo, digamos, los grupos voluntarios de bomberos van a afrontar el fenómeno que se acerca, pero también las brigadas forestales. Esto con el propósito de buscar la prevención y el combate de incendios forestales en zonas especiales. Se están identificando en estos momentos cuáles son las áreas protegidas de la zona del norte para, digamos, tener un plan de atención. Esto es lo que están tratando en este momento.
2: Andrés, ¿dónde es que están reunidos hoy los bomberos del norte?
3: En Don Matías, en el municipio de Don Matías.
2: Los bomberos voluntarios de los municipios del norte de Antioquia.
3: Bueno, y sigamos con el invitado, María, para continuar conversando. Hoy nos acompaña Jader Gómez, bombero de Bomberos de Valdivia.
2: Bueno, Jair, este no es el primer convenio que ustedes han tenido con EPM. Ya desde hace varios años, tengo entendido, lo han venido haciendo. ¿Cómo se fortalece un cuerpo de bomberos voluntarios con esas alianzas de entidades, en este caso públicas, como EPM?
7: Sí, nosotros ya venimos efectuando varios convenios. Yo creo que desde el 2020 venimos teniendo convenios con EPM. Eso ha sido muy importante para nosotros porque digamos que se mantiene una capacidad operativa muy, muy, muy buena dentro del cuerpo de bomberos. Además, hemos podido crecer como institución porque son recursos que nos apoyan para la atención de emergencias, para tener personal permanente, para comprar equipos y herramientas. Entonces, hemos sido muy favorecidos con esos convenios como tal.
2: Bueno, precisamente hablando de herramientas, ¿cómo están ustedes en lo que tiene que ver con la formación y las fortalezas de las unidades de bomberos y cómo están en herramientas para atender emergencias como incendios u otros eventos?
7: Bueno, digamos que el cuerpo de bomberos tiene una cantidad de herramientas considerables que podemos atender cualquier emergencia dentro del municipio y digamos que el área de influencia. Tenemos un camión cisterna, tenemos una bomba Mar 3, tenemos equipos de protección personal para los bomberos, tenemos herramientas, bombas de espalda, machetes, asadones, pulaskis. Yo creería que de todo, en este momento, si se presenta un incendio, tenemos la capacidad operativa de atenderlo como tal.
2: Uh-huh. ¿Y la capacitación del personal? ¿Cómo están en eso, Jader?
7: Bueno, nosotros contamos aquí con un cuerpo de bomberos aliado, que es el Cuerpo de Bomberos Voluntarios de Yaromal, que tiene una escuela de formación a la cual hemos asistido, a la cual vamos y hacemos los cursos. Hemos hecho cursos de manejo del agua deficiente, de rescate y de atención de incendios, de cobertura vegetal. Entonces, digamos que se tienen los cursos al momento para atender las emergencias como tal.
2: Uh-huh. Bueno, estamos hablando de incendios forestales o de cobertura vegetal, porque es distinto, ¿cierto? El forestal es solamente cuando hace relación a plantaciones forestales específicamente, pero el de cobertura vegetal es todo, no necesariamente de plantaciones, sino también de bosques. Cuéntenos un poco, además de eso, de los incendios de cobertura vegetal, ¿cuáles son como otros riesgos que ustedes tienen como identificados en el mapa, específicamente en esta área de Valdivia?
7: Bueno, nosotros tenemos una vía troncal que, digamos que si bien en este momento no está transitada tanto por los turistas ya, porque se abrió la vía, digamos que Caucasia a Medellín, sí hay mucho tráfico de carga, los camiones de carga siguen frecuentando esta vía. Aquí tenemos riesgo mucho de de incendios de cobertura vegetal, de accidentes de tránsito. O sea, ese es uno de los riesgos que se tienen, además también de los movimientos en masa cuando hay temporadas de más lluvia que se incrementa mucho en el territorio por ser una zona bastante, digamos, que muy montañosa. Entonces también se presentan mucho lo que llamamos derrumbes, que son movimientos en masa, también vendavales que ocurre mucho en el territorio. En fin, tenemos una cantidad de riesgos en el municipio como tal.
2: Precisamente vendavales como los que se han presentado recientemente en esta zona. Hoy hemos hecho mucho énfasis y desde la semana pasada en este asunto de la amenaza de incendio de cobertura vegetal, porque pues estamos atendiendo también el llamado de las autoridades nacionales en gestión del riesgo, preparándonos para lo que puede ser la configuración de una temporada seca extendida o con presencia de fenómeno del Niño. Por eso hemos estado hablando un poco más de los incendios forestales, pero obviamente hay otras situaciones que ponen en riesgo pues la vida de las personas y también sus bienes, específicamente en esta zona. Yo quiero volver al tema de los incendios porque siento que una de las tareas precisamente de los organismos de socorro no es solo atender o controlar una emergencia, sino también es preparar a la comunidad, enseñarnos cómo podemos evitarla, si se puede, o prepararnos para atenderla en caso de que sea necesario. ¿Cómo, hablando específicamente de los incendios de cobertura vegetal, cómo, digamos, desde la prevención pueden los habitantes de estos municipios ayudar para evitar que se presenten?
7: Bueno, nosotros hacemos mucho énfasis en la prevención porque, digamos, que si se puede prevenir, no hay que ir a atender una emergencia como tal. Yo pienso que eso ha sido un factor fundamental en estos municipios porque, digamos, que hemos podido lograr que las personas entiendan de que no se pueden hacer quemas, esas quemas, las mal llamadas quemas controladas que se salen de control. Tratamos de hablar con la comunidad, de hacer mediante talleres la importancia de no quemar, la importancia de mantenerlo, digamos, que los campos libres de incendio, porque digamos que esta es una parte fundamental, porque cuando se salen de las manos ya es donde se propaga el incendio y se vuelve un incendio de gran magnitud. Entonces hacemos mucho énfasis en eso, en que las personas no hagan quemas, de que no se arrojen, digamos, que colillas de cigarrillo a la orilla de la vía donde hay material vegetal que pueda ser incendiado, que no se dejen botellas de vidrio por ahí en estos lugares también, de que si se va a hacer algún paseo de olla, por favor no dejar incendiada los fogones como tal. Entonces hacemos mucho énfasis en esto en la comunidad y yo creo que se ha logrado digamos que disminuir en gran medida estos incendios por el buen comportamiento de la comunidad.
3: Qué bueno que la comunidad vaya entendiendo estos mensajes y que se vea reflejado en estos resultados. Miren, actualmente y desde el año 2021, EPM tiene convenio con los cuerpos de bomberos voluntarios de Valdivia, Sabana Larga, Toledo, Briceño, San Andrés de Cuerquia, que cumplieron con las condiciones técnicas y contractuales y quisieron participar. Próximamente se establecerá convenios similares también con los bomberos voluntarios de Liborina, de Buritica e Ituango.
1: En estos días San Pedro estuve bombereando. ¿No saben qué es bomberear?
8: No, no. Memo, ¿qué es?
1: Estaba inflando bombas con él.
8: Venga, yo tengo una duda. Si el cuerpo de bomberos va al gimnasio, ya sería un cuerpazo de bomberos.
9: Ah, buena. Oh.
1: San Pedro, vete serio.
2: No, se daña.
1: EPM de la mano con las organizaciones hicieron un gran convenio y también un plan de acciones.
8: Con el cuerpo de bomberos, que un gran saber proporciona para la gestión del riesgo, ellos conocen la zona.
1: Con bomberos de Toledo, de Briceño y San Andrés, Valdivia y Sabana Larga, al lado

0: San Pedro, yo tengo el cuerpo de bomberos en el estómago, la, ¿cómo se llama? La manguera enrollada.
1: Ya son las 9:43 de la mañana. Continuamos con nuestro tema y es que aunque en estos municipios de la cuenca media del río Cauca los convenios con EPM se convierten en una fortaleza, no ocurre así en muchos municipios colombianos.
2: Así es, ve, aunque son los bomberos voluntarios los primeros que responden ante una situación de emergencia, estas organizaciones sin ánimo de lucro enfrentan muchas dificultades, pues no siempre cuentan con convenios que les permitan disponer de recursos mínimos para operar, para tener unidades activas, capacitadas y con herramientas que permitan mejorar su capacidad de respuesta. Por ejemplo, no en todos los municipios colombianos hay cuerpos de bomberos voluntarios. Y donde hay no todos cuentan con convenios que les permita acceder a los recursos para mejorar sus servicios. En algunos municipios hay bomberos, tienen convenios, pero estos son intermitentes y eso hace que ellos no puedan, en muchos casos, garantizar, digamos, su prestación del servicio de manera constante.
3: Aún con todos estos retos por delante, más del 90% de los cuerpos de bomberos del país son voluntarios, lo que demuestra la enorme importancia de estas instituciones para la atención de emergencia en Colombia.
2: Bueno, y ahora que estamos hablando de emergencias relacionadas con la disminución de las lluvias, la invitación que también hacemos en este programa es para que ayudemos a los bomberos en esa tarea, sobre todo de prevención de incendios.
1: Así es, y lo que le estamos preguntando a nuestros oyentes sobre el mensaje para los bomberos voluntarios de tu municipio, les cuento que han participado bastante los oyentes, pero bueno, por acá Margarita sí nos dice felicitarlos y darles las gracias por siempre estar disponibles en el momento que se necesitan. Mil gracias y saluditos. Margarita Pérez Zapata, pero ellos también nos han estado enviando fotografías, videos, por acá nos envían un video desde Santa Rita de Ituango.
2: Hermoso paisaje
1: este. Así es, nos envía un video desde allí y también nos envían fotografías por aquí desde Buriticá.
2: También.
1: Blanca Castro desde Buriticá nos envía una foto muy soleado, se ve que está Buriticá en este momento, muy despejado, qué buen clima el que se ven en estos municipios.
3: Muy bien, cuando uno habla de bomberos, relaciona pues esta palabra con incendios y ellos están en capacidad pues obviamente de atenderlos, pero también de enseñarnos a prevenirlos. Esa es una tarea que también cumple el Cuerpo de Bomberos Voluntarios de Briceño en el marco del contrato con EPM Hidro Ituango.
4: El Cuerpo de Bomberos Voluntarios de Briceño y EPM fortalecen su trabajo conjunto a través de un convenio en el área de influencia de Hidro Ituango. Conozcamos cómo esta alianza mejora la capacidad de respuesta ante emergencias y fortalece la labor de este organismo de socorro al servicio de la comunidad. John Freddy López Legarda, subcomandante del Cuerpo de Bomberos de Briceño.
5: Este convenio es una alianza entre EPM y el Cuerpo de Bomberos de Briceño con el fin de fortalecer la capacidad de respuesta ante las emergencias relacionadas con el proyecto hidroeléctrico Ituango. Ya mediante el apoyo técnico, humano y financiero que permita mejorar nuestra capacidad operativa y de atención ante cualquier emergencia que nos pueda presentar.
4: En el marco de este convenio, el Cuerpo de Bomberos Voluntarios de Briceño cumple una importante labor en la prevención, control y atención de emergencias, trabajando diariamente para proteger la vida, los bienes y el bienestar de toda la comunidad.
5: Nuestra responsabilidad es desarrollar acciones de prevención mediante recorridos e inspecciones por el proyecto hidroeléctrico y la franja del río Cauca desde la quebrada de Careperro de Buenavista hasta la desembocadura del río Espíritu Santo en la vereda cristalina. También nos correspondería capacitar a las comunidades de estas veredas aledañas al proyecto hidroeléctrico, mantener disponibilidad permanente para atender emergencias y responder de manera oportuna cuando se presente algún incendio forestal u otra situación de emergencia.
4: Actualmente, el Cuerpo de Bomberos cuenta con 16 unidades, de las cuales 14 se encuentran activas, operativas, atendiendo emergencias y prestando servicio a la comunidad, mientras que 2 permanecen activas no operativas, apoyando los procesos institucionales de la entidad.
5: Contamos con personal capacitado y con herramientas básicas de corte, de raspado, para atender incendios relacionados a cobertura vegetal. Si se presenta un incendio de gran magnitud, ya sería ya como a solicitar el apoyo a otras entidades que tengan o que cuenten con los equipos y herramientas relacionadas para este tipo de emergencias.
4: Aunque durante este año se ha registrado un bajo número de emergencias en el municipio, se cuenta con amplia experiencia en la atención de incendios estructurales, incendios de cobertura vegetal y emergencias asociadas a avenidas torrenciales, garantizando una respuesta oportuna y eficaz cuando la comunidad lo requiere.
5: En el presente año, el Cuerpo de Bomberos Voluntarios de Briceño no ha realizado reporte ni ha atendido incendios forestales dentro del territorio municipal ni dentro del proyecto hidroeléctrico Ituango. Hasta el momento no tenemos conocimiento de eventos de este tipo que hayan requerido pues de nuestra intervención. Sin embargo, eso no significa que bajemos la guardia. Las condiciones climáticas, especialmente durante las temporadas de menos lluvias y de altas temperaturas.
4: Miguel Ángel Areiza es un habitante del municipio y nos cuenta cómo ve este convenio y cómo ve la labor de los bomberos en Briceño.
6: Es un convenio excelente, ya que de allí parte los cuerpos de bomberos de los municipios que están en estos convenios con EPM, tengan esa cercanía con las comunidades veredales. Los bomberos los veo muy bien, ya que están capacitando a todas estas veredas aledañas pues al convenio y a toda la comunidad en sí en estos temas que son tan importantes en nuestro día a día.
4: Por su parte, el subcomandante envía un mensaje a los briceñitas, invitando a los ciudadanos a promover la prevención, atender las recomendaciones de seguridad.
5: Nuestro llamado a la comunidad es mantener las medidas de prevención y si en algún caso Dios no lo quiera se llega a presentar

0: y los recursos naturales de nuestro territorio. Para EPM Radio, desde Briceño, Beto Agudelo.
1: Bueno, y para seguir hablando un poco sobre esto, en especial en el municipio de Briceño, retomamos con Beto Agudelo. Beto, bueno, a mí sí me gustaría, ahora le preguntábamos a Aurelisa sobre esas veredas de influencia de Hidroituango que han sido priorizadas. Hablemos también en Briceño, ¿cuáles son esas veredas de influencia allí en el municipio?
2: Bueno, Andrés, las veredas de influencia son el Alto de Chirí, uh-huh. Orejón, Pueblo Nuevo Berlín y La Calera, pero también con el convenio cubren veredas como el Turcó, Gurimán, El Hoyo, Palmichal y Buenavista.
1: Son varias. ¿Cuáles son los números de atención, donde pueden localizar a los bomberos en caso de necesitarlos?
2: Bueno, el número es 310-427-4794, repito, 310-427-4794, a ese número pueden escribir o llamar en caso de alguna emergencia.
3: Muy bien, Beto, muchas gracias. Retomamos conversación con Jair Gómez, comandante del Cuerpo de Bomberos Voluntarios del municipio de Valdivia.
4: Bueno, Jair, hemos tenido vendavales o lluvias muy intensas con fuertes vientos durante estos últimos días en la región. Recomendaciones así como breves para quienes nos escuchan en esta zona para evitar que situaciones como esta pues nos afecten.
5: Bueno, nosotros desde el Cuerpo de Bomberos invitamos a la comunidad a que revisen, digamos, que sus techos, que los estén monitoreando, porque digamos que si el techo está bueno, de pronto puede que no se nos los lleve un vendaval, ¿cierto? También invitamos a la comunidad a que estaqueen las cañerías, donde caen las aguas residuales, porque eso también nos previene de una inundación o de algún movimiento de masa por acumulación de basuras. Hacemos un llamado a la comunidad a que si les pasa alguna cosa, le informen a sus consejos municipales de gestión del riesgo, a sus alcaldías, a sus cuerpos de bomberos como tal, para que se les pueda brindar la ayuda al momento de que ocurre la emergencia.
4: Bien, Jader, hemos observado cómo de esta articulación que se ha propiciado en el marco del plan de gestión del riesgo del proyecto hidroeléctrico Ituango, se ha permitido el encuentro, el intercambio de saberes, de conocimientos y experiencias entre los cuerpos de bomberos voluntarios de estos municipios. ¿Qué se ha aprendido de esa articulación? ¿Qué rescatan ustedes de ese trabajo?
5: Bueno, sabemos que somos muy diferentes, que a veces atendemos muchas emergencias totalmente diferentes, pero en estas articulaciones hemos aprendido a trabajar en equipo, a conocer nuestras, digamos que, debilidades y fortalezas. Hemos articulado el uso de nuestras herramientas como tal. A mí me parece que ha sido muy fundamental esto en los cuerpos de bomberos de la región como tal.
4: Bueno, pues el Cuerpo de Bomberos Voluntarios del municipio de Valdivia, por estar donde está, pues digamos en una zona donde existen riesgos de distinto tipo, unos que han sido históricos y naturales y otros asociados, por supuesto, a Hidroituango, han desarrollado una capacidad de atención importante que también ha generado experiencias. Pero uno ve en otras zonas, Jader, y no es un secreto, en muchos municipios, los cuerpos de bomberos voluntarios siempre se están quejando de la falta de recursos, de la falta de apoyo, de la falta de herramientas. Todo mundo los busca porque son los que saben ante una emergencia, pero no siempre tienen esas herramientas y esa capacidad de respuesta. ¿Por qué se presenta esa situación aun cuando hoy el tema de gestión del riesgo es prioritario en todos los planes o debería ser prioritario en todos los planes de acción de todas las instituciones?
5: Bueno, es como lo dices, debería de ser prioridad. Digamos que la ley es clara y dice que el servicio esencial bomberil está a cargo del Estado. Los cuerpos de bomberos somos entidades, los cuerpos de bomberos voluntarios somos entidades privadas sin ánimo de lucro de utilidad común, ¿cierto? Como el alcalde no puede ir a apagar el incendio, atender el evento, entonces él contratará con el cuerpo de bomberos. Nosotros somos los facilitadores, pero el municipio debe de desembolsar el recurso, hacer convenios con los cuerpos de

0: bombero para que se pueda prestar el servicio de manera eficaz y eficiente. Eso es lo, ahí es donde falla la cosa, porque algunos alcaldes o alcaldesas no entienden la norma será o sus asesores, entonces empiezan a dilatar el proceso de hacer convenios con los cuerpos de bomberos para adquirir equipos, herramientas, para tener personal permanente en las instituciones. Entonces ahí es donde se falla, porque lo buscan al cuerpo de bomberos cuando está pasando la emergencia, pero no se les dota, no se les suministra, digamos, que el recurso para que ellos puedan operar de manera efectiva y eficaz.
1: Me entiendo. En el caso de Valdivia, además de ese convenio que ustedes tienen con EPM en el marco del Plan de Gestión del Riesgo de Hidroituango, ¿tienen convenios con otras entidades públicas o privadas?
0: Sí, nosotros tenemos convenio con la administración municipal como tal para atender las emergencias en el municipio.
1: Bien, bueno, Jader, finalmente, pues hoy que no solamente estamos conversando con usted, sino con otros comandantes de cuerpos de bomberos de los municipios de esta zona, cuéntenos, o mejor, recuérdenos esos canales a través de los cuales los oyentes en Valdivia pueden comunicarse con ustedes.
0: Bueno, nosotros tenemos dos líneas de teléfono para la atención de emergencias. Una es la de la estación de bomberos, que es la 312-766-3845. Esa línea está permanentemente las 24 horas del día.
1: Ajá.
0: También está la línea, pues, que tengo como comandante, la 314-601-7325. También se contesta, digamos, que las 24 horas del día en esta línea.
1: Listo, él es Jader Gómez, comandante del Cuerpo de Bomberos Voluntarios del municipio de Valdivia. Jader, no sé si quieras complementar algo que te parezca importante y oportuno en este momento para finalizar esta entrevista.
0: Bueno, yo le digo a la comunidad de que digamos que arropen mucho a sus cuerpos de bomberos, que los apoyen, porque digamos que nosotros estamos para atender las emergencias, pero es muy bueno de que tengan muy muy muy en cuenta el apoyo para los bomberos como tal, porque a nosotros no nos gustaría ir a la casa de ninguno a tener que ir a tocar la puerta, a tener que ayudarle, porque sabemos que eso es una emergencia y que puede ocasionar algún daño, ya sea al bien material o a la familia como tal. Entonces, le pedimos mucho apoyo a la comunidad para los bomberos de la región.
2: Con esto vamos llegando al final de EPM, de Aló EPM, pero antes recordar entonces que pues el plan de gestión del riesgo de Ituango contempla desde hace varios años alianzas con los bomberos de los municipios para atender emergencias que puedan presentarse en el área de influencia.
3: Bajo el convenio, los bomberos tienen la responsabilidad de atender eventos en el área de influencia, pero la posibilidad del convenio los fortalece internamente para que pongan su capacidad y experiencia en todo el área de su municipio o municipios vecinos si es necesario.
2: Y como su nombre lo dice, los bomberos voluntarios son entidades sin ánimo de lucro, cuyos miembros participan de manera voluntaria, pero aún así requieren recursos para que sus gastos operativos básicos, capacitación y consecución de herramientas, pues se necesitan también. Por eso requiere todo nuestro apoyo y nuestro respaldo.
1: Bueno, nos despedimos entonces con esta imagen que nos llega del grupo de WhatsApp, precisamente este lindo video de Santa Rita de Ituango y también las fotografías que nos han mandado desde el municipio de Buriticá y de otros municipios del norte de Antioquia. Paisajes hermosos, días soleados, pero que son también propicios para que estas condiciones generen incendios forestales. Vamos a evitarlos al máximo. ¿Cómo? Aquí nos dicen cómo.

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Muy bien, son las 18 minutos de la mañana nuevamente. Muy buenos días para todos. ¿Cómo están? ¿Cómo se encuentran? Veníamos ahí de escuchar el importante programa Alo EPM, donde el día de hoy se habló sobre los cuerpos de bomberos, donde se habló también de nuestro cuerpo de bomberos de nuestro municipio.

Muy bien, y después de estar bien informados, seguimos con el mejor ritmo. Sean todos bienvenidos a esta hora, a esto que es el top de las 10 más sonadas de la semana. A esta hora vamos a disfrutar, a dar un recorrido por las 10 canciones que más sonaron, que más pidieron ustedes a lo largo de esta semana. Muy bien, y vamos a arrancar el día de hoy el conteo de las 10 más sonadas con un clásico del sabor dominicano. Ese clásico que no pasa de moda, este tema que es un tema, digamos, pegajoso, picante, con doble sentido por ahí también. Y con un ritmo que le digo que usted escucha esto en una fiesta y empieza, mi hijo, a azotar baldosa. Así es, hablo de Merenglás con su buena canción, La Mujer del Pelotero.

Esta canción que con dobles sentidos presenta de manera divertida y comparaciones entre los profesionalismos de varios hombres y los supuestos gustos de sus parejas. Por eso ahí le gusta al Bati, a la mujer del pelotero. La mujer del futbolista quiere un gol y así se van yendo.

Bueno, muy bien, por acá me llega un reporte de sintonía. Vamos a ver qué nos dicen. Param, param. Me dice, buenos días, de Merenglás me colocas el temita, el trompenzón. Gracias, la mona de la bomba. Listo, mona. Bueno, te cuento. Mi reina, a esta hora estamos con el top de las 10 más sonadas. Listo. Si usted considera que es una canción que sonó mucho esta semana, de una me dice y la ubicamos. Listo. Esa canción casi no nos sonó esta semana. ¿Qué vamos a hacer? Para que vean yo cómo soy de buena gente. Mentiras, ¿qué vamos a hacer, mona? En bien terminemos el top de las 10 más contadas que llega el crossover de fin de semana. Vea, de una se la sueno. Listo. Pero mona, usted que es fiel oyente, hágase partícipe de este top de las 10 más sonadas. A ver, dígame usted, una canción que haya sonado bastante esta semana.

Oiga, y les cuento, hay mucha gente que piensa que este tema es mexicano, ¿eh? Porque el grupo Merenglás, les cuento que es el máximo exponente del merengue en México. Sin embargo, la canción cabe aclarar que fue compuesta originalmente en RD, es decir, República Dominicana, por el artista Giovanni Polanco, un maestro del merengue típico.

Buen ritmo, con buen sabor, empezamos a esta hora el top de las 10 más sonadas. Llega Merenglás con la mujer del pelotero en la 105.4 FM, Briseño Estéreo, la radio que te complace.

Muy bien, avanzamos en este conteo, en este top, mi gente querida, y nos vamos al puesto número 9 con una canción que, ahora esta canción es poesía pura, nostalgia y un sabor ahí que romántico y a la vez amargo.

¿Dónde estás? Ay, Dios mío. Oiga, estas de esas canciones que eso usted la escucha y si usted no está ahí junto al bafle, junto al equipo, le grita al que esté más cerca: súbale, súbale, que esa canción me pega donde es. Y le dice: súbale al volumen, o si usted está ahí, le sube el volumen y canta esa canción con todo pulmón. Usted cierra los ojos y a cantar.

Esta canción, Tabaco y Chanel, una de las canciones más icónicas de la agrupación Vacilo. Una canción, hombre, que habla de esos recuerdos que deja un gran amor y de cómo los aromas, los lugares y esos pequeños detalles pueden hacer que una persona vuelva a nuestra memoria. Y es muy cierto. No sé, usted se pudo haber dejado, no sé, con alguien, ¿cierto? Una persona que usted quiso mucho. Y usted, ah, yo ya lo olvidé. Eso ya lo que fue, ya fue. Pero mi amigo, va usted pasando por un lugar donde usted convivió con ella mucho, donde pasó muy buenos momentos. Y le cuento que puede ser el más fuerte, pero a usted se le vienen a la mente esos recuerdos y se le viene esa mujer a la cabeza. Estoy completamente seguro. Y usted empieza como, ah, tantas cosas que vivimos allá, usted empieza como a visualizarse en ese punto con esa persona. De eso trata esa canción. El título de esta canción hace un contraste entre el olor del tabaco y el perfume de Chanel, símbolos que despiertan la nostalgia del protagonista por un amor que marcó su vida. La canción fue escrita por Jorge Villamizar y apareció en el álbum de Vacilos, lanzado por allá en el año 2000. Imagínense ustedes, esta buena canción ya tiene su rato. Una canción que fue inspirada por una mujer, por una musa, la cual tenía el artista, bueno, el escritor de esa canción, se enamoró de esa mujer y bueno, se dejaron, pero a él le llegaba a la mente esa mujer cuando sentía el aroma al tabaco y el Chanel, aroma característico representativo de esa mujer.

Quiz Channel. Oiga, una canción que logró sonar en emisoras de América Latina, España y Estados Unidos. Imagínense ustedes. De esta manera se consolidó a la banda Bacilos como una de las bandas de pop latinos más exitosas de la época de los 2000. Oigan, y dato que ni yo sabía, en 2021 Bacilos grabó una nueva versión junto a la agrupación colombiana Morat, acercando este clásico a una nueva generación de oyentes. La banda Morat también una banda de pop romántico muy buena.

Muy bien, mi amigo, y si usted también se llegó a enamorar así de esta manera y empezó a recordar a alguien así con algún lugar, algún aroma, algo característico, súbale al volumen a esta canción porque en el top número 9 llega la banda Bacilos con esta buena canción Tabaco y Chanel. 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

0: ¡Ay, hombre! Bueno, ya a esta hora, en el top número 8, llega el sentimiento y el folclore de ese buen vallenato. A esta hora llega el señor Diomedes Díaz con su canción Sin Medir Distancia.
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Oiga, esta canción que es una de las cartas del despecho más profundas del vallenato. La letra habla de un hombre que sufre en silencio por un amor que se terminó. Ese pobre hombre siente que su dolor es tan inmenso que camina por el mundo, como dice la canción, sin rumbo fijo y sin medir el peligro, sin medir distancias, buscando la forma de arrancar ese sentimiento del alma, sea como sea, pero se tiene que sacar ese dolor que lleva adentro.

Bueno, una canción que el cacique de la Junta la inmortalizó con su voz por allá en 1986. El compositor no fue él, el compositor real de esa canción fue el señor Gustavo Gutiérrez Cabello, conocido como el arquitecto del vallenato, por ser el creador vallenato lírico y romántico de este género lírico y romántico como lo es este.

Muy bien, oiga, un dato curioso y a la vez un poco triste. Esta canción tiene un peso bastante histórico, bastante emocional, que es muy fuerte para sus fanáticos, ya que fue la última canción que Diomedes Díaz cantó en vivo en su último concierto allá en Barranquilla, y solo unas horas después falleció ese día 22 de diciembre del 2023. Para muchos esa presentación fue su despedida, digamos que inconsciente, de los escenarios.

0: Muy bien, y tengo un reporte de sintonía, me dicen por acá, en el top creo que debe estar la de la tangueta roja. Claro que sí, tienes toda la razón, esa canción tiene que estar en ese top. Así que ahorita suena.
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0: 10:29 minutos de la mañana, a esta hora llega el cacique de la junta en este top. Este es el puesto número 8, sin medir distancias, de Diomedes Díaz en la radio que te complace.

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Muy bien, son las 10 y 35 minutos. Ay, Dios mío, suban el volumen al radio, mi gente, porque esto se prendió. Oiga, llegamos al top número 7 y si ya está caliente el día con esta canción, sí que va a subir la temperatura, porque suena la agrupación que se autoproclamó la única banda que toca hasta las 15 de la mañana. Esta canción que, por ejemplo, por acá me la pidieron que debía estar en este top y yo, por supuesto, como sonó esta canción en A Todo Ritmo, de una, La Tanguita Roja, una letra que es, podría decirse, sí, una fiesta total, pícara y directa, describe la emoción y la locura de un hombre al ver a una mujer bailando de forma espectacular, usando una prenda de vestir, playera muy llamativa, es decir, una tanguita de color rojo, como dice la canción. Esto es una onda bailable y de verano y de goce tropical también para las fiestas. Usted en una fiesta escucha esa canción, va, yo no sé bailar y yo escucho esa canción y los pies empiezan como a moverse, como con unas ganas de bailar. Y

Bueno, muy bien, los quiero ver bien animados a través de ese 310-553-44. 310-553-44. Quiero que me envíen esas notas de voz, esos mensajes de texto y me digan qué canción considera usted que debe ir incluida en este top. ¿Qué agua? Muy bien, vamos por acá con esta buena canción, lo mejor del sabor dominicano, desde por allá de New York. Aquí está Raúl Acosta y Oro Sólido cantando La Tanguita Roja. A mover el esqueleto, pues, mi gente, a esta hora. Para, bueno, ya estamos calientes con este calor, ya estamos bien calientes, pero bueno, eso no importa, eso no nos quita las ganas de bailar y disfrutar.

0: Oiga, pero este top va volando, ya llegamos al top número 6 y vuelve nuevamente el vallenato a decir presente, yo estoy aquí, yo soné bastante. Acá llega una canción que no simplemente es para escucharla, esta es una canción que es para dedicar a esas personas especiales. A ver, levante la mano el que tenga una niña bonita, escríbame al 310-500-5344 y me dice, Davison, mi niña bonita es, no sé, María, que nos está escuchando desde tal lado, de parte de su novio, de su esposo, de su lo que sea, a esta hora un saludo para ella.
1: Pero ahora romántico, ¿y quién nos inspira a verte linda con esos huequitos?
0: Oiga, no, esta canción para mí les digo que es una de las declaraciones de amor más pura y románticas. Ah, y además sumado a eso, sinceras que hay.
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0: A ver, tómese un segundo, cierre conmigo los ojos y visualícese cantándole a los ojos ahí bien cerquita, cara a cara, junto a la boca de esa persona, diciéndole, mi niña bonita, ¿quién nos inspira al verte linda? Con esos huequitos en tu sonrisa, ay Dios mío, cantándole eso a esa mujer ahí. Les digo que se enamora de ella y se enamora más usted.
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0: A ver, mi amiga oyente, mujer que a esta hora nos está escuchando, por Dios, ¿usted qué hace si un hombre le dedica esta canción cuya letra describe fascinación hacia usted, que la considera hermosa por dentro, por fuera, y el protagonista al cantársela le está pidiendo una oportunidad para amarla, prometiendo cuidarla y hacerla feliz, sin importar el paso del tiempo? A ver, díganme, ¿ustedes qué harían si esa persona que a ustedes les gusta, que se les está empezando a meter ahí por los laditos al corazón, así bien cerquita, le canta, le dedica esta canción? ¿Qué harían?

Deseos que sean míos. ¡Ay, Dios mío! Bueno, entre los datos curiosos de esta canción está en que esta canción salvó al Binomio de Oro porque es una de las más icónicas, por no decir la más icónica. Tristemente, tras la partida del señor Rafael Orozco por allá en 1992, cofundador de la agrupación, la agrupación tuvo que reinventarse, pues claro, se quedaron sin vocalista. Entonces, el lanzamiento de esta canción, Niña Bonita, en la voz de el muy joven Giancarlo Centeno, por allá a mediados de los 90, no solo fue un éxito arrollador, sino que también demostró que el Binomio de Oro seguía vivo y fuerte, consolidando también a Giancarlo Centeno como la nueva superestrella del vallenato. Hombre, y el señor no defraudó con esas canciones que tiene. Oiga, una canción tan buena que llegó a Venezuela, Ecuador, Perú y México y obligó a la agrupación a realizar extensas giras internacionales solo para cantarle ese tema al público que lo pedía hasta tres veces en un mismo concierto. Imagínense en ustedes.

Bueno, mi gente, y cuando son las 10:46 minutos, se siente el vallenato a esta hora en el top número 6. Por eso aquí está el binomio de oro interpretando esa buena, bonita canción. Mi niña bonita en la 105.4, la radio que te complace.

cosa se pone seria. ¿Qué pensaron ustedes? Seguro ya se están preguntando, bueno, ¿qué está pasando con el top? ¿Qué no está sonando popular? Tranquilos, que es que el popular es el rey prácticamente y por eso empieza a tomarse los puestos más altos. Ave María, preparen los pañuelos para llorar aunque sea posible y los tragos, bueno, aunque con este calor, bueno, sirva si aunque sea una limonada y metas en el papel porque con esta canción, Ave María. Así es. Llega una muy buena canción donde, entre comillas, se juntaron la juventud del despecho y el eterno maestro, la leyenda de la música popular, el único rey, el señor Darío Gómez.

se mezclan en una copita de licor. Ave María, una canción donde en este caso hay un hombre que él va y busca el alcohol. En este caso, la metáfora es una copita de licor para intentar ahogar las penas y el dolor que le dejó una mujer que se fue, que se marchó, que lo abandonó, que se fue y lo dejó solo ahí en su vida. Así es.

Oiga, a ver, y un premio ya, para el que me diga cómo es el nombre del señor Alzate. A ver, rapidito, rapidito. Bueno, este señor artista confesó que grabar con el rey del despecho, Darío Gómez, era un sueño de su vida, ya que creció escuchando sus canciones. Y bueno, cuando se le dio la oportunidad de grabar este tema, Alzate sintió que era el momento más alto de su carrera, pues claro, estaba recibiendo la bendición de directa del mismo rey del despecho. Hágame el favor.

0: Oiga, dígame la verdad, yo con esta canción, incluso sin estar entusado, sin estar dolido, vea, hasta aprieto los dientes como con esa rabia, con ese dolor que transmite esta canción, el poder de la música, ¿no ven? Ave María, ustedes se imaginan uno estar bien adolorido, con una tusa bien brava y escuchar esta canción, no, no, no, no, por Dios. Oiga, bueno, y por ahí nadie me respondió, perdieron el examen. Les cuento que la canción, perdón, que el nombre del señor Alzate es Jorge Alzate, así es, se llama Jorge, vean, para que sepan.
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0: Muy bien, en la posición, en el top número 5, recibimos al señor Alzate, papá, junto al inolvidable rey del despecho, Darío Gómez, cantando Copita de Licor en la 105.4 FM, Briseño Estéreo, la radio que te complace.

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0: Bueno, y nos vamos acercando ya a esos tres primeros lugares, pero bueno, este es el cuarto, ya casi no le alcanzó para el podio, pero casi. A esta hora el sentimiento se nos desborda en este dial en la 105.4. Súbale al volumen porque vamos es con un clásico del vallenato romántico, esos clásicos que ustedes no sienten como que le cogen el corazón a uno, como que se lo arrugan. No, no, no, no, no, por Dios, esta canción que es el relato de un hombre que se reencuentra con un viejo amor del pasado. Ella regresa buscando consuelo después de que otra persona le rompió el corazón. Ah, ¿cómo la ve? No, no, no, eso ya sí es una falta de respeto. El protagonista, con mucha madurez, pero con profundo dolor, le aclara de forma poética que lo que un día fue fuego ardiente entre los dos, ya es solo ceniza fría que ya no se puede reavivar, ya no se puede encender esa ceniza. Por ahí dicen, donde hubo fuego, cenizas quedan, pero qué gracia tiene que queden las cenizas si las cenizas no vuelven a arder, ¿ah? ¿Eh? Oye, ¿y ustedes qué harían si se dejan con una persona? No sé, vamos a poner este caso. Mi amigo le colocaron los cachos, o bueno, mi amiga le colocaron los cachos, le fueron infiel. Por ahí, esa palabra colocar los cachos, suena feo, ¿cierto? Es como vulgar. Bueno, vulgar no, sino que es como comúnmente se le conoce. Bueno, pero digámoslo como es, le fueron infiel. Bueno, se dejaron. Y usted ama mucho a esa persona, pero bueno, esa persona vuelve ya al tiempo arrepentida a pedirle perdón. Usted lo perdona, mi queridísima y queridísimo oyente que a esta hora me están escuchando. Bueno, respóndame ahí a través del 310-553-44. Ojo, no es que el locutor sea chismoso, no, no, no. El locutor quiere conversar un poco, saber qué opinan los oyentes.
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0: Yo, la verdad, por más que quiera esa mujer, ya no lo haría. No, señor, no, no, no, no, no.

Oiga, y ustedes dirán, pues al menos es simplemente una canción. No, señores, es una canción como muchas que está inspirada en algo que sí sucedió. Pues la escribió el señor Abigail Martínez, inspirado en un despecho real de su propia vida, la cual fue tan intensa esa tusa, Ave María, que Ceniza Fría, esta canción que fue lanzada por allá en 1988, es la primera parte de una famosa saga de canciones que continuó con los éxitos de Me tocó perderte y te veré llorar. Ah, y encima, Solo puedo quererte, toda una telenovela musical. Imaginen qué tan dolido quedó este pobre caballero. Ah, Dios mío, que no sacó una, sino cuatro canciones para esa persona.

Muy bien, y en el top número 4 a esta hora se reportan los embajadores del sentimiento con esa voz inconfundible del señor Amin Martínez, los Chiches del Vallenato, cantando Ceniza Fría en la 105.4 FM. Este es el top de las 10 más sonadas de la semana.

0: Muy bien, y son las 11 y 11 minutos de la mañana. Oiga, y entramos oficialmente al podio, la recta final. Llegamos al top 3 de las canciones que esta semana fueron las que mandaron en nuestro dial, en nuestra 105.4.
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0: Ave María, una clásica bien buena, una popular de esas antiguas, carrilera. Bueno, arriba esos ánimos, a esos que les gusta esa música de cantina, porque les cuento que en la tercera posición llega La Pluma del maestro José Cifuentes con esta canción, Estorbando en Vida.

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1: Cierto, ¿para qué va a poner uno a guardar plata, hombre? Siendo que cuando menos piensa, se va y no le queda nada, ¿eh?
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1: Una canción que es una profunda reflexión de desamor y traición oculta habla sobre cómo la gente a veces finge quererlo solo a uno por el interés material o solo por lo que uno consigue.
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1: En este caso el protagonista, digamos que él abre los ojos y él dice, no, eso es bobada, yo más bien me gasto mi dinero, mi platica y disfruta de lo suyo mientras tenga vida, porque se da cuenta de que esas personas son falsas y que solo está estorbándoles en vida, pero que el día que muera se iban a ir a llorarle por pura hipocresía.

Eso es verdad, uno sabe el día en que nace, sabe esa fecha y hasta le celebra cumpleaños, pero cuando menos piensa, adiós, chao, chao, se apaga esa vida, por eso la invitación es a disfrutar, a gozar día a día.

Azar. Muy bien, en la posición número 3 está el maestro José Cifuentes con su canción Estorbando en Vida. En la 105.4, este es el top de las 10 más sonadas de la semana en Briseño Estéreo.

0: Son las 11:19 minutos de la mañana. Ave María, llega a esta hora el top número 2. Llegó la medalla del plata y nada más y nada menos que para el hombre del pueblo, uno de los artistas más queridos de las redes y de las tarimas de nuestro país. Así es, hablo de nuestro queridísimo Johnny Rivera con su canción Comprendí que te perdí.
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0: hombre, esta canción que es un doloroso mea culpa. Usted, mea culpa, ¿cómo así? Sí, así mismo, es mi culpa, pues, es mi culpa. Yo lo hice y estoy arrepentido. Una letra bien bonita que narra la historia de alguien, bueno, bonita no, dolorosa más bien, que tuvo a una mujer maravillosa a su lado, pero por orgullo, descuido o malas decisiones, la dejó ir. Mucho cuidado con eso, sí, ve, cuando encuentran mujeres buenas, las dejan ir. No. Y encuentran un hombre bueno y lo dejan ir. Dios mío, ¿sí ven cómo es la vida?

Y ya cuando este caballero ve, la ve feliz con otra persona, se da cuenta de que ya no hay más que hacer, ya debe asimilar. Y ahí él asimila de golpe y dice con el alma rota: ya yo comprendí que te perdí, ya te me fuiste, amor mío. Ay, qué dolor uno tener que decir así.

0: Bueno, dato curioso, esta canción tiene un remix con el queridísimo Andy Rivera, también famoso cantante.
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0: El queridísimo Johnny siempre ha dicho que trabajar con su hijo le ha dado un toque moderno a su música de cantina, logrando conectar tanto con los viejos, así lo dice él, como con las nuevas generaciones.

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1: Bueno, y en la posición número 2, la medalla de plata, se reporta el gran Johnny Rivera cantando Comprendí que te perdí, cuando son las 11:22 minutos de la mañana en Briseño Estéreo. Estas son las 10 más sonadas de la semana.

Muy bien, llegamos al podio, al top número uno, cuando son las 11 y 26 minutos de la mañana. Llegamos a una canción que es un poema al desamor y a la ausencia. Una canción cuya letra describe el tormento de un hombre que por más que lo intenta no logra sacar de su mente a esa mujer que ama. Cada rincón, cada detalle y cada pensamiento de esa mujer se convierten ahí en un puñal, en un cuchillo, haciendo que la memoria de ese amor ausente sea literalmente un recuerdo que lo está matando en vida. Es que sí, los recuerdos pueden matarte.

0: Oiga, dato curioso, esta canción es tan sentimental que cuenta la historia que el señor Giancarlo Centeno, cuando la estaba interpretando, se metió tanto en el personaje para meterle ese sentimiento que él llegó incluso a llorar, llegó hasta las lágrimas de esa canción. Imagínense ustedes, por Dios, es que sí, siente uno ese sentimiento. Valga la redundancia, siente uno ese sentimiento.
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0: Muy bien, a esta hora en el top de las 10 más sonadas de la semana le damos la corona al señor Giancarlo Centeno, al binomio de oro, porque esta fue la canción que más sonó. ¿Listo? Bueno. Y hasta acá llega el top, las canciones más sonadas. Los invito para que no se desconecten, se queden con nosotros, porque ya llega el crossover de fin de semana. Vamos a tirar la casa por la ventana con la mejor música variada. Eso sí, antes les tengo también información muy importante, muy chévere, muy interesante. Así que recuerdan que yo les dije que en Aloe PM se habló acerca de los bomberos voluntarios y obviamente se habló de los bomberos de nuestro municipio. Pues bueno, vamos a escuchar esa nota tan interesante de nuestros bomberos, de nuestros grandes y valientes bomberos voluntarios. Mientras tanto, en el top número uno suena un recuerdo que mata en Briseño Estéreo, la radio que te complace.

0: El Cuerpo de Bomberos Voluntarios de Briceño y EPM fortalecen su trabajo conjunto a través de un convenio en el área de influencia de Hidroituango. Conozcamos cómo esta alianza mejora la capacidad de respuesta ante emergencias y fortalece la labor de este organismo de socorro al servicio de la comunidad. John Freddy López Legarda, subcomandante del Cuerpo de Bomberos de Briceño.
1: Ese convenio es una alianza entre EPM y el Cuerpo de Bomberos de Briceño con el fin de fortalecer la capacidad de respuesta ante las emergencias relacionadas con el proyecto hidroeléctrico Ituango, ya mediante el apoyo técnico, humano y financiero que permita mejorar nuestra capacidad operativa y de atención ante cualquier emergencia que nos pueda presentar.
0: En el marco de este convenio, el Cuerpo de Bomberos Voluntarios de Briceño cumple una importante labor en la prevención, control y atención de emergencias, trabajando diariamente para proteger la vida, los bienes y el bienestar de toda la comunidad.
1: Nuestra responsabilidad es desarrollar acciones de prevención mediante recorridos e inspecciones por el proyecto hidroeléctrico y la franja del río Cauca desde la quebrada de Careperro de Buenavista hasta la desembocadura del río Espíritu Santo en la vereda cristalina. También nos correspondería capacitar a las comunidades de estas veredas aledañas al proyecto hidroeléctrico, mantener disponibilidad permanente para atender emergencias y responder de manera oportuna cuando se presente algún incendio forestal u otra situación de emergencia.
0: Actualmente, el Cuerpo de Bomberos cuenta con 16 unidades, de las cuales 14 se encuentran activas, operativas, atendiendo emergencias y prestando servicio a la comunidad, mientras que 2 permanecen activas no operativas, apoyando los procesos institucionales de la entidad.
1: Contamos con personal capacitado y con herramientas básicas de corte, de raspado, para atender incendios relacionados a cobertura vegetal. Si se presenta un incendio de gran magnitud, ya sería ya como a solicitar el apoyo a otras entidades que tengan o que cuenten con los equipos y herramientas relacionadas para este tipo de emergencias.
0: Aunque durante este año se ha registrado un bajo número de emergencias en el municipio, se cuenta con amplia experiencia en la atención de incendios estructurales, incendios de cobertura vegetal y emergencias asociadas a avenidas torrenciales, garantizando una respuesta oportuna y eficaz cuando la comunidad lo requiere.
1: En el presente año, el Cuerpo de Bomberos Voluntarios de Briceño no ha realizado reporte ni ha atendido incendios forestales dentro del territorio municipal ni dentro del proyecto hidroeléctrico Ituango. Hasta el momento no tenemos conocimiento de eventos de este tipo que hayan requerido pues de nuestra intervención. Sin embargo, eso no significa que bajemos la guardia. Las condiciones climáticas, especialmente durante las temporadas de menos lluvia y de altas temperaturas.
0: Miguel Ángel Areiza es un habitante del municipio y nos cuenta cómo ve este convenio y cómo ve la labor de los bomberos en Briceño.
2: Es un convenio excelente, ya que de allí parte los cuerpos de bomberos de los municipios que están en estos convenios con EPM, tengan esa cercanía con las comunidades veredales. Los bomberos los veo muy bien, ya que están capacitando a todas estas veredas aledañas pues al convenio y a toda la comunidad en sí en estos temas que son tan importantes en nuestro día a día.
0: Por su parte, el subcomandante envía un mensaje a los briceñitas, invitando a los ciudadanos a promover la prevención, atender las recomendaciones de seguridad.
1: Nuestro llamado a la comunidad es mantener las medidas de prevención y si en algún caso Dios no lo quiera, se llega a presentar que salga de control, entonces reportarlo antes posible al Cuerpo de Bomberos. Es invitar a nuestra comunidad, especialmente de la zona rural, en épocas de verano o en época de bajas lluvias, es evitar cualquier tipo de incendio. Ustedes como comunidad nos pueden ayudar. Entonces el llamado es a que nuestra comunidad tengamos como esa responsabilidad.
0: De esta manera, el convenio entre EPM y el Cuerpo de Bomberos Voluntarios de Briceño se convierte en una alianza que no solo mejora la capacidad operativa de los bomberos, sino que también contribuye a la protección de las comunidades y los recursos naturales de nuestro territorio. Para EPM Radio, desde Briceño, Beto Agudelo.
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Muy bien, son las 11:48 minutos de la mañana. Ave María, se nos montó, se llegó el mediodía a esta hora ya prácticamente. ¿Cómo dice?

Por mí, a esta hora, esto es el crossover de fin de semana. Y bueno, que se sienta que hoy es sábado. Mira, empezamos ahí con un merengue muy bueno. Ese que dice: separados, ahora solo estamos separados. Ay, Dios mío, qué triste uno tener que cantar ese merengue. Oiga, un merengue con esa letra, pero que gusta tanto para bailar. Luego un tropical bien sabroso y ahora les traigo una salsa romántica como esta de Gotas de Lluvia.

Gotas de lluvia, María. Hey, hablando de gotas de lluvia, estaba haciendo un señor solazo y en estos momentos está pero oscuro, oscuro, oscuro. Ojalá que no caigan gotas de lluvia esta tarde. Muy bien, bien animados, pues ahí conmigo a través del 310-553-44 vamos a armar una fiesta, una parranda, a disfrutar, a gozar en ese crossover de fin de semana de Briseño Estéreo. Recuerde, y se lo digo un poco más despacio, una llamada, un mensaje de texto, una nota de voz a través del 310-553-44 y ahí me puede pedir la canción que usted desee a esta hora. En estos momentos suena Gotas de Lluvia del grupo Niche en la 105.4 FM, Briseño Estéreo, la radio que te complace.

0: El Cuerpo de Bomberos Voluntarios de Briceño y EPM fortalecen su trabajo conjunto a través de un convenio en el área de influencia de Hidroituango. Conozcamos cómo esta alianza mejora la capacidad de respuesta ante emergencias y fortalece la labor de este organismo de socorro al servicio de la comunidad. John Freddy López Legarda, subcomandante del Cuerpo de Bomberos de Briceño.
1: Este convenio es una alianza entre EPM y el Cuerpo de Bomberos de Briceño con el fin de fortalecer la capacidad de respuesta ante las emergencias relacionadas con el proyecto hidroeléctrico Ituango. Ya mediante el apoyo técnico, humano y financiero que permita mejorar nuestra capacidad operativa y de atención ante cualquier emergencia que nos pueda presentar.
0: En el marco de este convenio, el Cuerpo de Bomberos Voluntarios de Briceño cumple una importante labor en la prevención, control y atención de emergencias, trabajando diariamente para proteger la vida, los bienes y el bienestar de toda la comunidad.
1: Nuestra responsabilidad es desarrollar acciones de prevención mediante recorridos e inspecciones por el proyecto hidroeléctrico y la franja del río Cauca desde la quebrada de Careperro de Buenavista hasta la desembocadura del río Espíritu Santo en la vereda cristalina. También nos correspondería capacitar a las comunidades de estas veredas aledañas al proyecto hidroeléctrico, mantener disponibilidad permanente para atender emergencias y responder de manera oportuna cuando se presente algún incendio forestal u otra situación de emergencia.
0: Actualmente, el Cuerpo de Bomberos cuenta con 16 unidades, de las cuales 14 se encuentran activas, operativas, atendiendo

0: emergencias y prestando servicio a la comunidad, mientras que dos permanecen activas no operativas, apoyando los procesos institucionales de la entidad.
1: Contamos con personal capacitado y con herramientas básicas de corte, de raspado, para atender incendios relacionados a cobertura vegetal. Si se presenta un incendio de gran magnitud, ya sería ya como a solicitar el apoyo a otras entidades que tengan o que cuenten con los equipos y herramientas relacionadas para este tipo de emergencias.
0: Aunque durante este año se ha registrado un bajo número de emergencias en el municipio, se cuenta con amplia experiencia en la atención de incendios estructurales, incendios de cobertura vegetal y emergencias asociadas a avenidas torrenciales, garantizando una respuesta oportuna y eficaz cuando la comunidad lo requiere.
1: En el presente año, el Cuerpo de Bomberos Voluntarios de Briceño no ha realizado reporte ni ha atendido incendios forestales dentro del territorio municipal ni dentro del proyecto hidroeléctrico Ituango. Hasta el momento no tenemos conocimiento de eventos de este tipo que hayan requerido pues de nuestra intervención. Sin embargo, eso no significa que bajemos la guardia. Las condiciones climáticas, especialmente durante las temporadas de menos lluvia y de altas temperaturas.
0: Miguel Ángel Areiza es un habitante del municipio y nos cuenta cómo ve este convenio y cómo ve la labor de los bomberos en Briceño.
2: Es un convenio excelente, ya que de allí parte los cuerpos de bomberos de los municipios que están en estos convenios con EPM, tengan esa cercanía con las comunidades veredales. Los bomberos los veo muy bien, ya que están capacitando a todas estas veredas aledañas pues al convenio y a toda la comunidad en sí en estos temas que son tan importantes en nuestro día a día.
0: Por su parte, el subcomandante envía un mensaje a los briceñitas, invitando a los ciudadanos a promover la prevención, atender las recomendaciones de seguridad.
1: Nuestro llamado a la comunidad es mantener las medidas de prevención, y si en algún caso Dios no lo quiera, se llega a presentar que salga de control, entonces reportarlo antes posible al cuerpo de bomberos. Es invitar a nuestra comunidad, especialmente de la zona rural, en épocas de verano o en época de bajas lluvias, es evitar cualquier tipo de incendio. Ustedes como comunidad nos pueden ayudar. Entonces el llamado es a que nuestra comunidad tengamos como esa responsabilidad.
0: De esta manera, el convenio entre EPM y el Cuerpo de Bomberos Voluntarios de Briceño se convierte en una alianza que no solo mejora la capacidad operativa de los bomberos, sino que también contribuye a la protección de las comunidades y los recursos naturales de nuestro territorio. Para EPM Radio, desde Briceño, Beto Agudelo.
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0: Son las 12 y 13 minutos del mediodía, sí, ya llegó el mediodía, Briseño Estéreo, oiga, pero me salió bien el pronóstico del tiempo, solo que se me anticipó, yo dije, hombre, ojalá no vayan a caer gotas de lluvia en esta tarde porque está muy oscuro y vea, ya está cayendo una leve llovizna sobre nuestro municipio.
1: Sí.

0: 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A esta hora les traigo un clásico del género urbano. Bueno, ni tan clásico, ¿será que sí? Esta buena canción ya por allá del año 2017 más o menos. Despacito del señor Luis Fonsi junto a Daddy Yankee. Esta canción que fue un éxito mundial. Ave María, yo me acuerdo que esa canción sonaba en todos los lugares.
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0: Bueno, y despacito, despacito se nos va yendo el tiempo y vamos gozando y disfrutando de la mejor programación en la 105.4. A ver, estamos en este crossover de fin de semana, vamos a animarnos. Que se sienta que es sábado, arriba esos ánimos. Podemos disfrutar del género urbano, de la música norteña, de Ricarena por ahí con salsas, con merengue, salsa romántica, salsa esa de despecho. Bueno, de todo un poco podemos disfrutar a esta hora. Que el agua no nos apague, al contrario, no dejemos que se sienta eso. No, no, no, no, no. Oiga, pero se largó fuerte, Dios mío.
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0: 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Bueno, son las 12:16 minutos. Dejemos que el señor Luis Fonsi y Daddy Yankee canten esta buena canción. Despacito en la 105.4 FM. Briseño Estéreo, la radio que te complace.

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Son las 12:41 minutos de la tarde. A esta hora llega el rey Don Omar con esta buena canción. Ojito chiquitito, juega contigo. Una nube de humo que te arrebata. Siento un hechizo de sus ojos de gata. Que te seducen y su cara te atrapa. Muy bien, muy bien. Hasta que sea mi... Ay, Dios mío, esta lengua. Hasta que se me anima alguno de ustedes a hablarme muy bien. Me dicen por acá, hola Davison, ¿cómo estás? Davison, colócame la bachata, 7 días. Listo, muy buena bachata, me gusta mucho. Por acá me dicen, hola, buenas tardes, Briseño Estéreo, colócame por favor la canción Sola de Anuel AA. Oiga, listo, claro que sí, veis, se me están animando. Bueno, esa es la actitud, recuerden que este es un crossover de fin de semana. Podemos pasar de una bachata a una norteña y de una norteña a una salsa o a un merengue bien movidos. Y te hipnotizan los ojitos de ella, te hacen volar a las estrellas. Muy bien, son las 12:43 minutos de la tarde. Ojitos chiquititos del señor Don Omar a esta hora. En el crossover de fin de semana de Briseño Estéreo, la radio que te complace.

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Son las 12:52 minutos del mediodía. A esta hora llegó el momento de despedir ese crossover de fin de semana que se nos fue volando, pero volando. Me llega por acá un mensaje. Hola, Davison, buenas tardes para ti. Muy buenas tardes para ti, mi queridísimo oyente. Si me pones el reggaetón que pasó ahorita, me gusta mucho. Una feliz tarde. Me dice quién lo canta, una fiel oyente de Yarumal. Bueno, mi fiel oyente, ya pasó, entonces no te lo puedo sonar otra vez. Listo. Imagino que era el de Don Omar, ese que dice Ojito Chiquitito jugó conmigo. Ese se llama así, Ojitos Chiquiticos, del señor Don Omar. Listo, pero como ya sonó, no te lo puedo colocar. Bueno, además, apenas va a ser para cerrar esta canción, este

La de Anuel doble A, ojo pues, váyame pidiendo esas viejitas sabrosas, que normalmente las viejitas pero buenas no los acompañamos los locutores porque es en horas de la mañana, pero a esa hora sí vamos a estar para ustedes, así que es el momento de que se desquiten con el mejor sabor tropical. 12:54 minutos, están escuchando Briseño Estéreo, la radio que te complace.

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0: 1:03 de la tarde, bueno, sean todos bienvenidos en este justo momento a las viejitas pero buenas. Prepárense porque vamos a gozar, vamos a disfrutar de 2 horas del mejor sabor tropical. Y del primer machetazo la cola se la boté. Ave María, el señor Octavio Mesa, qué peligro no hacer enojar a ese señor. Si del primer machetazo le botó la cola al diablo, ¿qué le puede hacer a uno un simple mortal, por Dios?
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0: Bueno, me escriben por acá, vean, al menos empezaron animados. Los quiero seguir viendo así bien animados a través del 310-553-44. 310-553-44 y me dice, ¿qué canción desea escuchar a esta hora que sea una viejita tropical bien sabrosa? Por ejemplo, acá me escribieron, Davison, hablas con un oyente de Valdivia, colócame la canción. Esa del señor que pelea con el diablo. Listo, claro que sí. Así se llama la pelea con el diablo del señor Octavio Mesa.
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0: O será una canción del arcángel Gabriel que también peleó contra el diablo.
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0: No, no, no, no, no, qué peligro con el señor Octavio Mesa. Ave María, por Dios, eso vuelan piernas para allá, vuela la cola de para acá, una mano por allí. Y eso que es el diablo, no, no, no, no. A ver, bien animados pues, para que gocemos del mejor sabor tropical a esta hora. ¿Quién almorzó? ¿Quién ya almorzó? Hágame antojar con esas exquisiteces, esas delicias que están almorzando este sábado.
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0: 1:05 de la tarde, así comienzan las viejitas pero buenas con la pelea con el diablo del señor Octavio Mesa en la 105.4 FM, Briseño Estéreo, la radio que te complace.

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1: Ay, Dios mío, a esta hora se nos ponen más sabrosas todavía esas Viejitas, pero Buenas. Porque llega la gran banda, la gran agrupación de los Tupamaros con esta buena canción. Todo el

Esto sí es música tropical, pero de la buena, apenas para que gocemos y disfrutemos a esta hora. Oiga, los Tupamaros, una emblemática agrupación de la música tropical y de la cumbia por allá. ¿Ustedes quieren saber cuándo fue fundada la agrupación de los Tupamaros? Escuchen bien, en 1976.

años esta agrupación formada por Dios, Ave María. Oiga, esta canción es una canción obligada. Tiene que sonar obligada en una fiesta, si no, eso no es fiesta, por Dios. ¡Qué canción tan buena! Y suena acá en Briseño Estéreo. Oiga, esta agrupación que canta merengue, cumbia, música rumbera, música bailable tropical, así como es esta. Bueno, entre sus éxitos están la de ¿Qué va a pedir la princesa? La de la chica gomela, también la de esta, todo el mundo necesita un beso. Y está la que esta semana me pedía la vecina, cachete, pechito y ombligo. Y en mi pensamiento también esa es otra, o también conocida como Te Necesito.

Ave María, qué buena canción. Bueno, por acá me piden, hola, yeah, se me animaron. Hola Davison, ¿cómo estás? Colócame por favor la canción, tonto amor que te di, tonto amor que me dice, tonto amor que te di, eso.

Bueno, muy bien, a esta hora suena Todo el Mundo Necesita un Beso de los Tupamaros. Sigan así, bien animados, vamos a disfrutar. Que así con este buen sabor tropical ya va saliendo el sol a esta hora. Porque les cuento, estaba bastante oscuro, pero ya viene ese sol, solecito, caliéntame un poquito a esta hora. 1:27 minutos, estas son las viejitas tropicales de Briseño Estéreo.

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Eso es ya que estamos en diciembre. Bueno, muy bien, llegó el momento de despedirme de todos y cada uno de ustedes. Gracias por acompañarme a lo largo de toda esta mañana. Recuerden que los acompañó Davison Muñoz. Nuevamente, gracias por estar ahí conversando conmigo, gozando, disfrutando de esta buena programación y de la mejor compañía de la 105.4. Bueno, les cuento, mi compañera Estrellita va a llegar ahora un poco tarde. ¿Por qué? Porque vamos a realizar una nota periodística. Entonces, por eso va a llegar un poco tarde. Listo. Yo los acompaño ya hasta esta hora porque también me debo ir. Pero los dejo disfrutando de otra hora del mejor sabor tropical y ya llega Sentimiento Vallenato. Listo, ya se escuchan ahora con la compañera Estrellita. Ahí está pues el aviso parroquial. Unas 53 minutos de la tarde, estas son las viejitas pero buenas y suena de la gran banda caleña. Así te quiero yo. A todos, chao, nos vemos mañana, chao chao, que estén muy bien, una feliz tarde, que disfruten su fin de semana.

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Son las 5 y 22 minutos de la tarde. Muy buenas tardes, ¿cómo están? Casi que buenas noches. ¿Cómo atardeció mi público, mi gente, mis oyentes de Briseño Estéreo? ¿Cómo están hoy? Imagino que aburridos. Aburridos en esta tarde porque, bueno, ¿y qué pasó pues con las canciones? Perdón, con la locución, ¿qué pasó con los locutores? ¿Qué pasó pues con la programación del día de hoy? Bueno, lastimosamente para ustedes. Teníamos un compromiso que hacer, notas radiales que tomar, oiga, buscando historias para darles a ustedes a conocer. Y bueno, nos tomamos un rato de la tarde. Menos mal el clima no lo permitió, porque para quien está por acá cerca, bueno, sabrá que el día de hoy, después de mediodía, empezó a llover mucho. A llover mucho, cayó, señor aguacero, siempre escampó, pudimos llegar hasta el lugar y, bueno, gracias a Dios pudimos volver a regresar, aunque está muy nublado, no tiene como pinta de querer llover en ese momento, pero bueno. No, que no me consigan las palabras, porque la verdad es que se ve muy oscuro. Son las 5:30 de la tarde apenas, pero ya parecen las 6:30 de la tarde. Está opaco con unas nubes blancas, pero por acá ya llegó Estrellita para acompañarnos en ese ratico que nos falta. Tenemos una hora y media de música urbana. Sí, señores, señores, estamos en Urban Zone y el pop latino que estaba sonando hace nada, que sonó ahí en inglés, era Andrea Bocelli, pero ya le voy a cambiar. Voy a cambiar por un amor platónico que tengo, se llama Jelsi. Sí, señores y señores, y suena este temazo. Ay, pero yo llegué, fue como romántica. Es un ¿será que lo cambio? Es que cuando escuché sonar ese, yo creo que me sonaba mejor otro más movidito, ya que estamos en reggaetón. No voy a cambiar de amor, voy a cambiar la canción. Vamos a seguir con Jelsi, pero vamos a sonarle este temazo.

Nada. Ay, qué temazo. Ahora sí va a sonar bien bueno eso en Urbanzón. Con la radio que te complace, son las 5:25 minutos y vamos a sonar El Bus de Yelsi. Aquí, en la radio que te complace, Briseño Estéreo, Urbanzón.

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4: 5:42 de la tarde aquí en Briseño, en serio, qué bueno, por ahí apenas me están escuchando, sé que están de pronto un poco apagados, pero quien no, por acá están ya conectados a través del 310-500-5344. A esa hora, hoy sábado, tenemos Urban Son de la radio que te complace, sí, señores y señores, el reggaetón se escucha a esa hora, solo reggaetón, solo música variada en urbano, solo lo que es urbano, sea variado en electrónica, en un reggae, en un trap. Me da risa cuando Davison dice los traperos. A mí me gustan los traperos, también se le ponen los traps y muchas más, si a usted le gusta de pronto la guaracha, boom. Encendemos por acá con una guaracha de ese Urban Son. Por acá ya tengo a alguien conectado que me dijo: hola estrellita, te saludo desde Don Matías, porfa, me colocas la canción Te Siento de Wisin y Yandel, y si puedes, Sexo, Sudor y Calor. Oiga, qué belleza, esa es de Ñejo y Dálmata. ¿Qué señores temazos te has mandado por acá? Me dices, muchas gracias, chao. ¿Qué? Muchas gracias y chao. Bueno, con todo gusto, claro que sí. Por acá, a ver, tengo otro mensaje que me llegó de inmediato. Se están activando. Me dice, estrellita, colócame la guaracha Sugar Daddy. ¡Ajo! Hombre, qué belleza cuando salieron eso de los Sugar Daddy. Yo no me he podido conseguir uno. ¿Será que no me da ya por ahí? Bueno, aunque a mí me gustan los Sugar Babies. Yo ya no sirvo para un Sugar Daddy, sino que me toca conseguirme uno a mí. Yo me quedo yo de Sugar Mommy, más bien. Me consigo un Sugar Baby, un colágeno. Ay, mentiras. Por acá vamos a seguir con las canciones. Entonces, con esa música, esa buena música que me han pedido a través de nuestro canal de WhatsApp en Briseño Estéreo, suena Te Siento de Wisin y Yandel. Más romántico, está romántico y está al mismo tiempo también como Sexo, Sudor y Calor. Está romántico, pero está caliente también. Aquí en Briseño Estéreo te ponemos de todo lo que más te gusta en la radio que te complace. 5:44 de la tarde, suena Urban Son en Briseño Estéreo.
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Volvió en tu sensual hechizo. Ay, pero qué belleza, ya son las 6. Oye, qué bonito número. 6:06. 6:06 de la tarde aquí en Briseño Estéreo. Se llega la noche con la radio que te complace. Urban Son, suena a esa hora. Por acá tengo un mensaje. Me dice: muy buenas tardes, me haces el favor y me regalas los reggaetones. Mírame y te quería ver. Gracias. Mírame, mírame, ojos, no, mátame. ¿Será esa? Esa está chévere, hace rato no la escuchaba. Claro, me dice, muchas gracias. Con todo gusto, señorita, claro que sí. Oiga, qué belleza, así me gusta, vamos a disfrutarnos. Bueno, son las 6:07 de la tarde, casi noche. Vamos a disfrutarnos esas últimos 50 minutos que tenemos de Urban Zone. Bien puedan al 310-553-44. Y vea que le estoy poniendo música buena. Después de que yo llegué, ¿cierto? Después de que llegué, estamos poniendo buena música como esa que suena de fondo. Ojitos chiquiticos de Don Omar para que usted se entone bien bueno hoy en la noche. Escucha, las noches son urbanas. 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
1: Bueno, esos saconeos que son que no inicia la canción. Son las 6:26 minutos de la tarde aquí en Briseño, en serio. Oiga, qué temazos que nos hemos puesto por aquí. Hoy voy a ver por acá, voy a ver que tengo un mensaje que por aquí. Ya. Ahora sí le entendí. Qué chévere, qué menos mal. Yo iba a preguntar qué canción era esa. Me dice, buenas tardes, me haces el favor y me regalas las cancioncitas. El amante y hoy voy a beber y sé que voy a enloquecer y te llamaré después. Oiga, qué tema. Pero voy a, claro que sí, ten todo gustazo. Te pongo ese tema. Hombre, con hoy voy a beber, temazo, temazo. Pero por acá yo tengo es como que, espérense, que la que tengo acá es como un remix. Bueno, esa no me gusta. Esa no, a mí me gusta la original. Original Gansa. Y vamos a poner, ¿qué más me dice el mensaje de Nicky Jam? Gracias, Dios te bendiga. Amén, a ti también, claro que sí. El amante, oiga, qué temazos que se ponen en esa gente. Ah, y le vamos a dar play de una vez a El Amante. Listo, para que nos disfrutemos ese ratico que nos queda media hora y quien está escuchándonos haga el favor y se anima, así como esos oyentes que nos están escuchando a esa hora disfrutando de Urban Son. Qué rico esos reggaetones, vamos a disfrutarlos esa media hora que tenemos de Urban Son, solo reggaetón aquí en Briseño Estéreo, la radio que te complace.

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hacerte. Ay, ay, ay, 6:44. Ve, eso me hizo acordar. 6:44 minutos de la tarde, no terminé de decir la hora de la noche, ya, ya es la noche. No, eso me hizo acordar de una canción que... De una canción de las nenas, creo que se llama. Ah, no. Mayor que yo, mayor que yo. Algo así. Pero esa es el remix de con la señorita Nati Natasha, que ella dice, yo sé que tú tienes novia, pero tú me quieres pa... esa canción. Esa canción, pero en el remix con Nati Natasha. Mayor que yo, mayor que yo con Nati Natasha. Espera y verás. Con Daddy Yankee, Wisin y Yandel. Eso es un remix. Es un remix nomás de chévere. Y dice, yo sé que ustedes se lo saben, yo sé que ustedes lo han escuchado, pero ya lo voy yo a sonar acá para que entremos en materia con el que vamos a sonar. Pongan cuidado, dice, porque me acordé, Chris, yo sé que tú, para hacerte, ay, ay, ay, ay, ay, hombre, por Dios, vea cómo suena de bueno. Vean cómo suena.

oiga, que qué es eso que va a sonar, por Dios. Y yo sé que tú tienes novio, pero tú me quieres pa'. Ay, hombre, por ahí viene ese pedazo, viene ese pedazo. 6:46 minutos, por acá tengo otro mensaje. Me dice, hola, mi reina, ¿me harías el favor de regalarme la canción Piensas en mí, de Nicky Jam? Dios, que antes me gusta, que programen su música. Ya solo nos quedan esos 15 minutos. Sonamos de dos canciones, la que yo dije en ese momento y esta que suena de fondo, Nicky Jam, Piensas en mí, en Urban Son, de Briseño Estéreo.

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Sateo, sateo, y aunque andamos finas, hoy quieren perreo, perreo, perreo, perreo. ¡Uy, qué belleza de tema! Son las 6:55 minutos de la noche, ya aquí en Briseño, en serio. Y con este temazo de perreo, de dembow y bailoteo, vamos a despedir esa programación urbana de Urban Sons, y señoras y señores, que se terminó, que se acabó, que ya culmina a esa hora. Viene fin de semana, a lo más variado, viene música variadita y se quedan entretenidos con merengue, con tropical, con bachata, con reggaetón, con todo lo más movido aquí en la radio que te complace. Yo los dejo por hoy, mañana viene más de la programación de Briseño en serio, claro que sí, aquí en la radio que te complace. El lunes, ojo, el lunes es festivo, el lunes, ese fin de semana se nos extiende, qué rico, se nos extiende porque el lunes es festivo. Recordarles el festivo por la Virgen de Chiquinquirá, es una fecha nacional que se instauró en el transcurso de ese mes, entonces es una fecha nueva. Si usted mira el calendario, es un dato curioso, si usted mira el calendario, no va a haber el festivo marcado en el calendario de ese año, porque no hay, ese año no era, no, todavía no estaba destinado ese festivo, pero ahora sí, ya lo hicieron oficial el 9 de julio, día de la Virgen de Chiquinquirá. Quinquirá, festivo, se pasa, como fue un jueves, se pasa para el lunes. Ojo, pues, lunes festivo, tenemos más programación de fin de semana para que se la disfruten. Por lo tanto, yo ya me despido. Un placer acompañarlos. El ratico que los acompañé para el día de hoy, Juliana Chavarría, su estrellita locutora aquí en Briseño, en serio, la radio que te complace. Suenan las nenas, Ave María.

Las nenas suena aquí. ¿Dónde están las nenas que quieren sateo, sateo, sateo, sateo? Y con esa canción despedimos la programación de Urban Son y la programación de hoy sábado para el fin de semana. Un abrazo fuerte para todos. Bendiciones. Feliz noche.

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